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1: Muy buenos días, ¿qué tal gente? ¿Cómo están? Bienvenidos a todos, esta es 88.3, esto es Conexión Internacional, ya estamos aquí de vuelta compartiendo con ustedes.

0: Ya iniciando nosotros nuestro programa de todas las mañanas, este 29 de septiembre, la victoria de Boquerón y el Día del Soldado Paraguayo, un día muy especial para toda la República del Paraguay. La batalla de Boquerón, llevada entre el 9 y el 29 de septiembre de 1932, la Guerra del Chaco, conocida también con ese mote, con ese nombre. Nosotros que estamos aquí iniciando con una temperatura bastante importante, 24 grados a estas horas de la mañana, precipitaciones al principio, a la madrugada y parte ya de esta mañana, bueno, en algunos puntos también de la región. 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Todos ellos formando parte de esta estructura de programación que va de 7 a 10 como todos los días, tratando siempre de ingresar a sus hogares, a sus empresas, a sus negocios, a sus actividades diarias, para poder entregarles un poco también nuestro compromiso, nuestra tarea de llevar lo mejor en cuanto a contenidos informativos. Y ya está en el circuito también de comunicación el compañero Eulalio, a quien saludamos ya en estos momentos. ¿Qué tal, mi querido? ¿Cómo le va? Muy buenos días.
1: Buenos días, Darío. Muy buenos días a la audiencia de Radio Progreso FM. Arrancando esta nueva jornada, como siempre, con las informaciones después del fin de semana largo, Darío.
0: Exactamente. ¿Cómo se dice? Un fin de semana bastante largo, el feriado de ayer, bueno, adelantado ya, uno de los feriados móviles que tenemos dentro también del calendario del año. Y nosotros ya en estos momentos retomando estas actividades comerciales, empresariales y bueno, todo a nivel local ya moviéndose de vuelta.
1: Así mismo, es el feriado y el único del mes de septiembre. Después ya no hay feriados en octubre ni en noviembre y después solamente quedan las dos ya tradicionales del 8 de diciembre y del 25 de diciembre nada más. Entonces ya no habrá feriados, al menos durante este año, y las que esto que son movibles, ¿verdad? Como se dice normalmente. Después de la lluvia que tuvimos durante la noche y madrugada, continúa el cielo capotado por nuestra región y nosotros vamos a estar atentos a las informaciones. Ayer no hubo sesión, justamente por lo que acabamos de mencionar con respecto al feriado que en realidad es hoy, ¿verdad? Pero ayer se había trasladado para hacer ese puente, como se dice. Entonces, no tenemos reporte hoy de la Junta Municipal, por lo que te acabo de mencionar, pero sí, todo lo concerniente al ámbito local está abocado a lo que va a ser este domingo, Darío.
0: Exactamente, semana ya muy importante. Estábamos observando que justamente mañana, miércoles, parten las máquinas y todo lo que es el operativo electoral para Alto Paraná, que es uno de los departamentos más alejados de Capital, ¿verdad? Ya la primera parte fue hacia otro punto del país también, Concepción para ser más exactos, ya el día domingo para el lunes. Entonces, esto ya está en modo municipales. Así estamos ya nosotros también observando y preparando todo lo que va a ser la gran cobertura el día domingo.
1: Así mismo, Darío, y justamente eso, nosotros estuvimos semana pasada hablando con Laura Araujo desde la Justicia Electoral. El Tribunal Superior de Justicia Electoral tiene previsto la llegada de las máquinas de votación para el décimo departamento y la distribución, viene en los 22 municipios, y de esto es lo que se habla. En la semana lo que vamos a tener muchas novedades. Cada candidato a concejal de las dos listas habilitadas para Santa Rita empiezan a hacer ya sus cierres de campañas en forma individual y la forma colectiva. Vamos a ver qué día se fija. La lista 22 al menos ya fijó un día de cierre de campaña. Vamos a ver la lista 1 para cuando se establece esto. Es lo que te comentaba con respecto a los candidatos a concejales, al menos individualmente también ya van realizando esas últimas reuniones, esos últimos encuentros ya de cara para lo que va a ser la gran fiesta cívica de este domingo. Eso es la novedad, esa va a ser la constante durante toda la semana, de eso es lo que se va a hablar más, y no ajenos también nosotros a otras novedades. En la comisaría 18 vamos a ver si hay novedades resaltantes que ha dejado el fin de semana largo. Ayer nosotros estuvimos en el aire, pero acompañando un evento deportivo. Estuvimos ayer con la gente de la Universidad Nordeste del Paraguay, que es uno también de nuestros anunciantes, acompañando la corrida solidaria por el Septiembre Amarillo, un importante evento que se había realizado ayer frente al Polideportivo Municipal Dr. Ramón Benítez, todo el recorrido que se hizo en la fracción de Hues, con todo el éxito esperado justamente por la gente de la universidad. Y hoy vamos a buscar la tarea de cubrir la parte policial, Darío.
0: Exactamente, seguramente, imaginamos, ¿verdad? Luego de este fin de semana largo, algún informe habrá por ahí, ¿verdad? Ya que ayer también se sumó como un día no hábil, entonces veremos, vamos a estar esperando, vamos a estar, como siempre, nosotros aguardando por los datos que puedan estar dentro de la información en el ámbito local. Bienvenido ya al programa también, Blali, que tengamos un muy buen día este martes que ya iniciamos.
1: Excelente jornada para ustedes aquí en estudios, y cualquier novedad en exteriores estamos atentos.
0: Excelente. Progreso FM. Y así estamos entonces, iniciamos con el compañero Eulalio, hoy un día muy especial, fue el primer gran enfrentamiento y la primera gran victoria del ejército paraguayo contra Bolivia. Hablamos de este 29 de septiembre, la recordación, el significado de todo esto que marcó el bautismo de fuego exitoso de las tropas nacionales y definió el rumbo estratégico para la defensa del Chaco Boreal. De esta manera entonces recordamos este gran acontecimiento también dentro de la República del Paraguay. Nosotros que ya estamos en conexión internacional dándoles la bienvenida y queriendo compartir con ustedes hasta las 10 como todos los días. Bienvenidos, Conexión Internacional 88.3 Radio Progreso, Santa Rita, Alto Paraná, desde el sur de la región del décimo departamento con todos ustedes.
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1: De esta manera, ya nosotros insertados en esta primera hora completa, segundo bloque de nuestro programa en Conexión Internacional, una temperatura que está en los 23 grados. Vamos a observar un poco. Tenemos a estas horas la probabilidad de precipitaciones en 13%, la humedad está en un 82% y el viento a 10 kilómetros en la hora. Mayormente nublado es lo que nos dice la Dirección de Meteorología en su horario de la hora 7. Nosotros que estamos abarcando este segmento con los contenidos ya informativos, con Personal Pay, recibí plata desde cualquier banco, paga servicios y compra con beneficios de manera simple. 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De esta manera, en una mañana, en una jornada inestable, pero cálida. No ha bajado la temperatura, pero vamos a ver los siguientes días, cómo va el comportamiento. 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Temperatura que está ahí en un rango importante. Nublado, podríamos tener más precipitaciones. Podría ser, vamos a ir observando ese detalle justamente en instantes nada más.
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1: Repasemos un poco las noticias a nivel regional y nacional de esta manera aquí en nuestro programa.
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1: Bueno, y hablamos un poco ya de la agenda de las elecciones. La oposición busca disputarle a la ANR los territorios del poder. Esto en Alto Paraná, líderes del primer examen político de lo que se viene en esta etapa. Con miras a lo que es la elección municipal, el examen político que se presenta definitivamente dentro de este panorama, principalmente en Alto Paraná, ¿no? Alto Paraná alberga casi 2 millones de votantes para este periodo eleccionario y 22 distritos que están en disputa en la geografía política del Paraguay, el Departamento Central y el Alto Paraná. Son los más importantes de todos en este sentido. Y con respecto a eso, justamente estamos observando la información, el territorio de Alto Paraná, en este caso, para poder entregarles también toda la información que vamos a estar teniendo en la gran cobertura que estamos preparando a través de la 88.3. Entonces, de esta manera, viendo lo que va a ser Ciudad del Este, lo que va a ser Presidente Franco, lo que van a hacer también las ciudades dentro de la Ruta 2, como Mingaguazú, como Mallorquín, 41. Vamos a tener toda la información de estos lugares. Entonces, la propuesta del 88.3 para poder observar un poco lo que va a pasar dentro de este espacio. Alto Paraná, la estrategia apunta a incrementar su cosecha de 4 a 7 intendencias, es lo que está refiriendo la oposición respecto a lo que es capital, ¿no? Entonces, por ejemplo, mantener la municipalidad de Ciudad del Este y también poder ganar otras a nivel regional. En este caso, pasar de 4 a 7 es lo que marca esta información. Entonces, se cita la decisiva ocasión como los distritos de Itacurí, Mingaguazú, Tabapuña, Cundal y Los Cedrales, donde la oposición logró unificar filas bajo el sello de la lista 123. No obstante, el escenario presenta fisuras en plazas históricas como Presidente Franco, donde la falta de consenso es un motivo importante y donde el Partido Colorado también intentará recuperar el municipio. De esta manera, observando aquí el mapa de lo que es la región, el departamento de Alto Paraná. Quince distritos que pertenecen a la NR en estos momentos. Cuatro distritos del PLRA, uno de un distrito que está en la municipalidad que corresponde a un independiente, un distrito de Patria Querida y un distrito de Yo Creo. Así está en estos momentos, y ahora lo que se va a ver es cómo va cambiando esto a partir del 4 de octubre.
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1: Hoy realizarán la autopsia a mujer asesinada y abandonada en un cementerio. La Fiscalía prevé para este martes la autopsia de Rebeca Martínez, 28 años, quien fue asesinada a balazos y abandonada en el cementerio de Eusebio Ayala. En el mismo lugar fue encontrada otra mujer, Carolina Aguilar, de 32 años, quien sobrevivió al ataque y permanece internada en estado grave en el hospital de trauma también de esta manera. La autopsia está prevista para las 14 horas en la morgue judicial y estará a cargo del doctor Pablo Lemir, jefe de Medicina Forense del Ministerio Público, según confirmó la fiscal Norma Salinas, quien investiga el caso. El hecho comenzó alrededor de las 5 horas del lunes, cuando Martínez y Aguilar se desplazaban en una motocicleta por las calles de 1 de marzo y 4, en el centro de Eusebio Ayala. En este punto, una camioneta Toyota Fortuner embistió al biciclo y provocó que ambas cayeran al suelo. Según los datos recabados hasta el momento, las dos mujeres fueron posteriormente obligadas a subir al vehículo. Unas 2 horas después, cerca de las 7:20 horas, fueron encontradas en el cementerio de la ciudad. Martínez ya no presentaba signos vitales, mientras que Aguilar estaba gravemente herida. Inicialmente fue trasladada al Hospital Regional de Cálcupe, posteriormente derivada al Hospital del Trauma. La fiscal Salinas sostiene como hipótesis que el ataque no se produjo en el cementerio. La escasa cantidad de sangre encontrada en el lugar hace presumir que las agresiones pudieron haber ocurrido en otro sitio, posiblemente dentro de la camioneta, y que posteriormente ambas fueron abandonadas en el camposanto. La investigación es llevada adelante bajo la hipótesis de un feminicidio, aunque la fiscalía todavía no dio a conocer mayores detalles sobre el posible móvil del crimen. En cuanto a los antecedentes de las víctimas, Martínez contaba con un antecedente por tráfico de drogas registrado en 2016, mientras que Aguilar no posee antecedentes. La víctima fatal recibió múltiples disparos en el rostro, además de un impacto de bala en el brazo y una herida de arma blanca en la sien derecha. Martínez deja un hijo. Aguilar, en tanto, sufrió un disparo en el cráneo con orificio de entrada y salida y continúa bajo atención médica. La mujer tiene 4 hijos. Durante las primeras horas de la investigación, también surgió la versión de un posible vínculo de las víctimas con un hombre que posteriormente se autoeliminó. Sin embargo, la policía descartó inicialmente que ese hecho tenga relación con el ataque investigado.
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1: Y en otro ámbito de noticias, el Senado revisará su reglamento interno para endurecer la selección de sus representantes. Este tema lo vamos a estar tocando en el próximo bloque, completamente, para entregar un poco esta situación que se presenta también con el Senado, como la Cámara de Diputados, donde la asistencia es algo que en los últimos tiempos no se ha cumplido de forma regular. Entonces, se está tratando de ajustar un poco también este reglamento interno, digamos. Esta información la vamos a estar leyendo en el siguiente bloque. Senado revisará su reglamento interno para endurecer la selección de sus representantes también. Entonces, varios temas dentro de lo que tenemos aquí en esta mañana. Cerrando ya prácticamente esta primera hora de programa, nosotros a 56 minutos de las 7, primera hora de Conexión Internacional. Ya en instantes vamos a estar regresando con todos ustedes con más contenido informativo.
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1: Con excelentes canciones también para iniciar ya la segunda hora de nuestro programa, formato de música y noticias aquí en la mañana de Progreso 88.3. Parcialmente soleado, dice ahora. Temperatura de 23 grados es el que tenemos a estas alturas de la mañana. Martes, el horario de las 8, donde la Dirección de Meteorología entrega su informe. Y de esta manera entonces con 18% de probabilidades de precipitaciones y 83% de humedad. Bastante alta la humedad nuevamente a estas horas de la jornada. 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
1: Vamos desplegando más contenido informativo aquí en nuestra jornada.
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1: Observando justamente esta información del cual le veníamos hablando en el bloque anterior, Senado revisará reglamento interno para endurecer la selección de sus representantes. El Senado, que ha pasado por momentos muy, muy difíciles en este periodo, busca ajustar sus mecanismos internos de selección para inconsistencias en las designaciones ante órganos extrapoder. El líder de la bancada oficialista, Natalicio Chase, reconoció que la Cámara Alta debe asumir la responsabilidad de los fallos, de las fallas cometidas en nombramientos pasado ante el jurado de enjuiciamientos de magistrados. El legislador señaló que, si bien la responsabilidad penal por irregularidades en los títulos académicos de ex representantes recae exclusivamente de forma individual, el Pleno institucional tiene la obligación de responder por sus decisiones colectivas. Admitió que estas fallas han generado un profundo malestar entre los propios congresistas, especialmente en quienes respaldaron las propuestas con su voto. Chase enfatizó la urgencia de reestructurar el sistema de evaluación para las futuras nominaciones que deba realizar el cuerpo legislativo. Como antecedente de estas falencias, recordó designaciones anteriores en las que los candidatos también cumplían la forma plena con los requisitos de antigüedad y exigencias previstas en la normativa vigente. El legislador anunció que solicitarán formalmente el dictamen de las comisiones de legislación y asuntos constitucionales para analizar una propuesta de modificación al reglamento interno de la Cámara Alta. El objetivo central es fijar criterios de revisión obligatorios y rigurosos temas sobre los antecedentes presentados por los candidatos. La intención del oficialismo es introducir por primera vez protocolos estrictos de verificación de expedientes académicos y profesionales antes de someter cualquier propuesta al Pleno. Ya se sostuvo que resulta impostergable corregir la vulnerabilidad del sistema para garantizar la idoneidad técnica e institucional de los representantes parlamentarios. Con este caso, el Congreso pretende blindar las futuras representaciones legislativas ante entidades como el GEM y el Consejo de la Magistratura. La reforma buscará establecer filtros institucionales transparentes que impidan nuevos cuestionamientos a las credenciales de las autoridades electas.
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1: Ámbito político también. Ahí estamos observando un titular importante. Hugo Javier evoluciona favorablemente. No está en condiciones de declarar, según el informe, el último informe, pero está teniendo una evaluación y en este caso la evolución es favorable, según lo último que estamos observando también con respecto a esta persona que, bueno, acapara también el interés a nivel nacional. Ayer con un gran evento solidario donde se han juntado más de 10.000 personas en la ciudad de Caacupé. Impresionante el show, el espectáculo que se dio. Más de 10.000 personas que estuvieron en el evento. En otro ámbito, Aliana posterga para noviembre la definición de su dupla. El vicepresidente Pedro Aliana convenció a Horacio Cartes de que no hay necesidad de hablar de la etapa 2028 de esta chapa en este momento y que la prioridad es trabajar en la campaña para las elecciones municipales. La definición del compañero de fórmula se dará en noviembre. Hemos solucionado todos los problemas, estuvimos 5 horas hablando con Cartes. Limamos todas las asperezas, hablamos de todo lo que respecta a lo político. Me dijo que no hay ninguna necesidad de llevar adelante ningún anuncio, que nuestra prioridad son las elecciones municipales, comentó Aliana ayer feriado durante una actividad en Caguazú. Anunció que una vez finalizadas los comicios este domingo convocarán a senadores, diputados y gobernadores para ver qué herramientas utilizarán en la conformación de la chapa presidencial. Reiteró que se maneja el nombre de Juan Carlos Baruja por su excelente gestión en el Ministerio de Urbanismo y el récord de la mayor cantidad de viviendas entregadas, además en sus anteriores gestiones como gobernador, pero que también se habla de los gobernadores y el del diputado Raúl Latorre. Pedro Aliana viajará el lunes 5 de octubre a Israel, regresará el 10 de ese mes, desde el 11 se sentarán a definir los mecanismos. Creo que en octubre va a ser difícil, noviembre probablemente. En noviembre por ahí vamos a estar definiendo, subrayó el vicepresidente de la República.
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1: Justamente estamos viendo también el informe de todos al ataque por Hugo Javier, que fue el festival el día de ayer, 28, con una cantidad impresionante, primero de artistas que se congregaron a dar su apoyo a el ex animador, locutor y presentador de televisión. Recordemos que una etapa de más de 20 años con Ataque, con un programa que la verdad ha inspirado a muchos más. Más de 120 artistas, equipamientos, animadores, presentadores, bailarinas, coreografías. Bueno, un montón de cosas que se vio el día de ayer y bueno, creo que esto ha demostrado la popularidad y dentro también la solidaridad del pueblo paraguayo. Nada. Cuestión muy, muy importante y de rescatar también. Y viendo las imágenes, los videos, impresionante lo que ha dejado este gran evento con un calor tremendo el que se tuvo también ayer. Aquí estamos, cerrando nosotros otra media hora más de contenido informativo de esta manera. Estamos ya en modo municipales. Este domingo, gran cobertura de la 88.3. Escúchenos, estén con nosotros, el equipo completo de la 88.3 en un formato impresionante de tempranas horas con todo el equipo de la 88.3.

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1: Estamos en la última parte ya de este segmento de martes de Conexión Internacional. Segunda hora que vamos completando. Estamos viendo un cielo despejado en Central, pero nosotros aquí en Alto Paraná tenemos otro registro, otras probabilidades. Tuvimos lluvia en la madrugada, parte de la mañana en la ciudad de Santa Rita, en la región. Bueno, importante también mojar un poco el suelo, porque estaba el ambiente de ayer muy, pero muy caluroso. Nosotros ya vamos enfocados con ustedes hasta las 10, como siempre. 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Ya estamos con contenidos informativos para ir cerrando esta segunda hora de propuestas.
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1: Ámbito regional, Alto Paraná, realizan trámites de control y registro de profesionales en salud. La Dirección de Registros y Control de Profesionales en Salud llevará a cabo los trámites de inscripción y renovación de registros correspondientes a la 10ª Región Sanitaria en las instalaciones del Hospital Distrital de Mingaguazú. Los trámites de inscripción y renovación se efectuarán en las siguientes fechas y horarios. Atención con esto, muy importante: miércoles 30 de septiembre de 13 a 15 horas, jueves 1 de octubre de 8 a 15 horas, viernes 2 de octubre a partir de las 8 horas. Esta iniciativa tiene como objetivo descentralizar las actividades, facilitando a los profesionales de la zona la realización de sus trámites para la obtención de la documentación necesaria, evitando así los inconvenientes de trasladarse hasta los centros de la capital del país. Los grupos son limitados y se atenderá por orden de llegada.
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1: Comisarías de Oro. Filisola admite perjuicio al Estado, pero dice que él no sabía nada. El senador Rafael Filisola responsabiliza al Ministerio de Hacienda por autorizar los pagos para las comisarías de Oro y asegura que en aquel entonces él estaba de vacaciones como ministro del Interior y se enteró del pago recién después de dejar el cargo. Tras la anulación del sobreseimiento definitivo a Rafael Filisola, desvinculación de su participación en la causa conocida como Comisarías de Oro, en la que lo acusaron por lesión de confianza por un perjuicio de 1.134 millones de guaraníes, el senador fue entrevistado al respecto. Consultado si existió un perjuicio, Filisola respondió en un contacto que hubo perjuicio para el Estado. El responsable es el Ministerio, porque este pago lo hizo el Ministerio de Hacienda, autorizando los pagos. Mi administración, yo no hice los pagos, dice. Yo estaba de vacaciones, no estaba en funciones, porque no era el ministro. Sostuvo que la orden de pago es una cuestión personal que no pasa por las instituciones. Aseguró que no verán una nota suya autorizando ese pago, el cual Según él, originalmente fue solicitado por su director de la unidad de contrataciones. Le dice al Ministerio de Hacienda que pague, pero luego le indica a Hacienda por nota que no se tenía que hacer el pago, informó. Filisola sostuvo que en el Ministerio del Interior la persona responsable era la directora de el UOC, no el ministro. Consultado sobre por qué se pagó la totalidad, contestó que esa pregunta se le debe hacer a la directora. Me enteré después de dejar el ministerio. Yo vuelvo de mis vacaciones y ella se me presenta su renuncia, comentó Filisola. Posteriormente, el entonces presidente Fernando Lugo le anunció que lo sacaría del ministerio.
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1: Este es el país donde las autoridades nunca son culpables de nada. Vamos cerrando ya prácticamente nuestra segunda hora de programa. 23 grados de temperatura, mayormente nublado, 24% la probabilidad de precipitaciones, 84% la humedad, el viento a 6 kilómetros en la hora. Bajó un poco la intensidad del viento también. Nosotros ya en el segundo bloque terminando esto, esperando ya la tercera hora de programa, los invitamos a que sigan con nosotros. En la gran cobertura también nos estamos preparando para el día domingo, las municipales 2026, Ciudad de Santa Rita, con la información a nivel regional, a nivel departamental y a nivel país también, lo que vaya ocurriendo en puntos estratégicos y más todavía de interés regional para nosotros, muy importante siempre. Y también con el gran móvil millonario, el cual ya estamos con todo, esperando el momento para poder ya empezar también el especial a partir del mes de octubre, 19 de octubre el programa especial hasta el 23 de diciembre, día del gran sorteo. 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El gran móvil millonario, tan tradicional y tan espectacular como siempre. Cerramos la segunda hora. En instantes ya regresamos con todos ustedes.

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1: Abrimos de esta manera la tercera hora ya de programa aquí en Conexión Internacional, 16 minutos de las 9. Un abrazo extensivo a todos los amigos, oyentes, seguidores que están con nosotros en las plataformas digitales y que también están a través de la FM, la radio convencional, como siempre, como tantos años, llevándoles lo mejor. Se nota un cielo prácticamente despejado en Central, en Asunción. Vemos mucho humo por sobre todas las cosas. Tuvimos varios focos de incendio en la región, también aquí en Alto Paraná, este fin de semana. Una cuestión muy delicada y de mucha atención. Nosotros ya estamos abriendo la tercera hora de programas de vínculo que va hasta las 10 con Santa Rita Cambios, que te ofrece las mejores cotizaciones del mercado cambiario para la compra, venta de monedas extranjeras y cheques. 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Presentamos ya en este segmento el informe de las monedas más importantes dentro de nuestro territorio de esta forma.
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1: Dentro del ámbito de la información, también un poco para ver el comportamiento de las monedas extranjeras más importantes dentro del país. El dólar al guaraní la compra 5.760, a la venta 5.910. Real al guaraní la compra 1.090, a la venta 1.170. Peso al guaraní la compra 3.40, a la venta 3.90. Y el dólar al real en la compra 5.11, a la venta 5.27.
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1: Bueno, y este día que es muy especial también, cada 29 de septiembre se conmemora el Día de San Miguel Arcángel, fecha en que la Iglesia Católica honra al jefe de los ejércitos celestiales y protector del pueblo de Dios en Paraguay. Esta festividad está especialmente en relieve, como cada año, en cuanto a acontecimientos históricos. Se celebran eventos y también son muy destacados la historia de la espada de San Miguel, por primera vez en 15 siglos, una réplica peregrina de la venerada espada de San Miguel saldrá de Europa para visitar Paraguay. Muy importante esto. Entonces, custodiado en el sanatorio italiano, en el, mejor dicho, santuario italiano de Monte San Angelo, saldrá de Europa para visitar Paraguay. Entonces, la fecha de arribo es el 28 de octubre de este 2026 en el Aeropuerto Internacional Silvio Pettirossi y permanecerá en el país hasta el 19 de octubre. Hoy seguramente la conmemoración, las misas centrales, hay varias ciudades, esta fiesta patronal en San Miguel Misiones. Aquí también tenemos a San Miguel, dentro de la ciudad de Santa Rita. Hay otras ciudades dentro del departamento y otros departamentos también que celebran esta fecha especial, asueto distrital, en algunos puntos, justamente para observar un poco también esta cuestión que tiene que ver con la información. Hoy entonces, día de San Miguel Arcángel también. Abrazo grande a todos aquellos amigos, oyentes, seguidores de nombre Miguel también, que están en su santuario. Entonces, el abrazo también para todos ellos.
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1: 23 grados es la temperatura a estas horas de la mañana. Una probabilidad de precipitaciones que está latente del 20%, mayormente nublado. La humedad, como ya les habíamos anunciado, del 83%, y el viento a 6 kilómetros en la hora. Hoy una jornada de vuelta cálida es lo que vamos a estar teniendo. Y esperando también ya el informe completo de la Dirección de Meteorología en instantes, nada más ya en la última parte de nuestro segmento informativo. Ya nosotros en plenos preparativos para lo que es la cobertura total del día domingo. Desde tempranas horas, el equipo de Radio Progreso en la parte periodística también para acompañarles con este que es la elección municipal para el periodo 2026-2031. Así que las candidaturas, las propuestas y todo lo que vaya a suceder ese día, nosotros llevándoles la información de primera mano, tanto a nivel local, a nivel regional y a nivel país también, porque estamos hablando de 263 distritos donde habrán elecciones municipales y donde estaremos eligiendo a nuevas autoridades administrativas y legislativas. Muy importante eso. Aquí hay dos listas, hay dos grupos de candidatos a concejales también. Hay que elegir 12 nuevos concejales para este periodo que se viene. Y bueno, vamos a ir viendo también, dentro de todo lo que pase aquí a nivel local, extendiendo también la información a otros puntos de referencia del departamento y del país.
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1: Así vamos cerrando otro bloque más. En instantes ya venimos con el último contacto desde exteriores. Toda la información de la Dirección de Meteorología, el resumen completo para el extendido de hoy y de las siguientes horas y los días también que tenemos dentro de la semana. Estamos cerrando el mes de septiembre, invitándoles al gran móvil millonario que también ya está latente. Ya está entre nosotros de vuelta el tradicional móvil millonario del 88.3. En instantes ya regresamos.
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1: De esta manera ya nosotros prácticamente última parte de nuestro programa de esta conexión de todas las mañanas, conexión internacional. 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Nosotros tenemos más contenidos informativos ya en esta última parte del programa.
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1: Haciendo el recorrido por los distritos, por las ciudades, en plena campaña, cierre de campañas principalmente. Algunos ya lo están haciendo, algunos movimientos, algunos partidos, algunos candidatos están cerrando ya su esquema de, podemos decir, de promoción, de presentar sus propuestas a la ciudadanía. Y con multitudinaria participación, Camilo Pérez inicia caravana en cierre de campaña. De esta manera, el candidato a la Intendencia de Asunción por la lista 1 del Partido Colorado, Camilo Pérez, inició la gran caravana que partió desde la entrada del Club Biguá en la Costanera Norte en el marco de su cierre de campaña a día de las elecciones municipales que se desarrollará el próximo domingo 4 de octubre. El intendente instó a los asuncenos a optar por el cambio en las próximas elecciones. Felices, falta muy poco. Les pedimos a todos que el domingo 4 se vayan a votar. Camilo Pérez, intendente, lista 1. Sin lugar a dudas, todos están seguros de que Asunción tiene que cambiar y Camilo es la opción para que cambie la ciudad de Asunción, refirió a los medios de prensa antes del inicio de la caravana. De esta manera, entonces, reiteró nuevamente que cuenta con una gestión comprobada y que su objetivo es llevar adelante una buena gestión en Asunción. Todos saben que vengo de una gestión demostrada, no solamente en infraestructura, sino en trabajo y en resultados. Así como se vio, invito a toda la gente que crean en Asunción, que puede cambiar con Camilo Pérez, intendente, es la opción del cambio, manifestó. Por otra parte, dijo que continuará con las caminatas barriales en lo que resta del plazo electoral. Esta es nuestra última gran actividad, después vamos a estar todavía caminando, pero ya hay de manera formal el uso absolutamente convenido de los días que quedan aún para poder hacer el proselitismo correspondiente. De esta manera, entonces, Camilo Pérez en una acción en el cierre de lo que es la campaña electoral.
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1: Y observando justamente estos detalles, Ciudad del Este, hablamos de dos de las ciudades en importancia, ¿no? Sobre estos candidatos, Rigo Chamorro, la municipalidad de CDE tiene deudas altísimas y la están desvalijando, titula este medio de prensa. Con una masiva concurrencia de adherentes y simpatizantes, el candidato a intendente de Ciudad del Este por la lista 1, Rigoberto Rigo Chamorro, protagonizó su gran cierre de campaña también el domingo último. La jornada se inició con una caravana de 4 kilómetros que partió desde el kilómetro 11 y recorrió las principales avenidas de la capital alto paranaense hasta concluir en el predio del Club 3 de Febrero, donde se desarrolló un festival artístico ante más de 10.000 personas en un clima festivo, donde el postulante remarcó que la amplia convocatoria refleja un pedido ciudadano de cambio radical en la administración municipal. Durante su alocución ante la multitud, del empresario colorado sostuvo que el eslogan que acompañó sus recorridos barriales, Rigo sí, robo no, sintetiza la demanda de transparencia y honestidad que exige la ciudadanía esteña tras años de descontento con las autoridades locales. La gente se siente muy decepcionada con la actuación y con la gestión de lo que ha promediado en los últimos años. Existe una falsa percepción de que en la capital del Alto Paraná no hay necesidades extremas, cuando en realidad hay serias deficiencias en infraestructura y servicios públicos, enfatizó, entre otras cosas. Y ya de esta manera entonces nosotros prácticamente en el cierre y observando un poco más de información es el ámbito meteorológico. ¿Qué nos dice, qué nos depara para esta jornada? Tormentas severas e intenso calor anteceden al descenso térmico en este día. Aquí a nivel país, un sistema de tormentas comenzó a desarrollarse durante las primeras horas de este martes sobre el centro sur y este del país, con alta probabilidad de generar fenómenos de tiempo severo de manera puntual. Las celdas de inestabilidad afectan inicialmente a departamentos como Guairaca, Guazú, Cazapá, Itapúa, Misiones, Paraguay, Alto Paraná y Embocú. De acuerdo con el comentario de la Dirección de Meteorología en el Portal Nacional del Clima, las condiciones de elevada inestabilidad atmosférica persistirán hasta el miércoles 30. Los análisis prevén precipitaciones acumuladas de entre 20 y 80 milímetros, pudiendo registrarse montos superiores en forma localizada, además de tormentas con alta frecuencia, en este caso eléctricas, ráfagas de viento puntuales a 90 kilómetros por hora y una alta probabilidad de caída de granizos. Durante la jornada de hoy prevalecerá un ambiente caluroso, alcanzando valores máximos de hasta 40 grados en el norte del territorio nacional, la máxima entre los 29 y 35 grados. Sin embargo, en el transcurso de la semana esto irá variando un poco y ya el ingreso de la masa de aire del sur favorecerá una gradual un gradual cambio en el descenso de las extremas térmicas para los próximos días. La temperatura mínima estará ubicada a partir de mañana entre los 14 y 18 grados y las máximas en 30 grados. Así que al menos hasta el jueves 1 de octubre, mitigando temporalmente el intenso calor que afecta a la República del Paraguay.
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1: 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Vamos cerrando nuestra conexión aquí en la mañana en Radio Progreso en la 88.3, esta jornada que se presentó inestable, que está cálida y que vamos a ver cómo va en el desarrollo del día. Tenemos hoy una temperatura máxima de 29 grados para nuestra ciudad. Nosotros en la compañía de siempre, ofreciéndoles lo mejor de nuestra parte.

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Nosotros, si Dios permite, regresamos mañana, puntuales a las 7, con todo el panorama siempre informativo a nivel local, regional y nacional. 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

las 10:09 en el país. ¿Cómo están? Buenos días. Qué gusto, qué placer de poder saludarles a estas horas de la mañana a través de Radio Progreso FM 88.3 en nuestra mañana de LMP, la mañana de Progreso en la 88.3. Jornada inestable, con cielo gris aquí por la capital del Progreso. Una lluvia interesante en hora de la mañana, parte de la mañana, bueno, y esto tiende a seguir porque los datos meteorológicos así nos hablan. Temperatura que va en paulatino ascenso también, cerca de los 30 a estas horas de la mañana, jornada de este día martes 29 de septiembre. Hoy es el día de San Miguel. Las comunidades que llevan por nombre San Miguel, muchas felicidades. Las personas también que llevan por nombre Miguel, algunos están de santo, ahora otros están están de cumpleaños, están de parabienes. Y hoy es día de San Miguel Arcángel. Estamos iniciando nuestra mañana de LMP, la mañana de Progreso, la 88.3. Saludando a todos a quienes permanentemente están en sintonía con nosotros en nuestra mañana, semana de muchas decisiones. Y estamos para hablar de muchos aspectos en nuestra parte, en nuestra mañana, parte de la propuesta de Radio Progreso que siempre presentamos en este punto horario.

Iniciamos nuestra mañana de LMP en una producción del querido Lucio Campos, en la conducción aquí Raúl Molinas, allí en la asesoría general de nuestro compañero Darío Delgado, todo el equipo técnico y humano trabajando para que esto pueda salir de mil, de mil, de mil. Aquí desde la estación radial 88.3, la más potente del interior del país, Progreso FM, la radio, la estación pionera de la ciudad de Santa Rita y región sur del departamento de Alto Paraná. Semana de elecciones, el domingo se elige a las nuevas autoridades en los 263 municipios de nuestro país. 29 grados la temperatura actual, aquí por la capital del Progreso, cielo nuboso, 31 grados la sensación térmica, viento del sector noreste a 10 kilómetros en la hora, y las perspectivas, esto va a ir elevándose la temperatura y también, por supuesto, la probabilidad de precipitaciones en la jornada de este martes 29. Hoy no es feriado, ayer sí fue feriado, ¿verdad? Por disposición de la Presidencia de la República, por decreto presidencial, se estableció que los feriados, las fechas que caen a partir de martes a viernes, definitivamente se traslada al día lunes, ¿verdad? Las fechas o los feriados en este caso. Hoy se recuerda a la Batalla de Boquerón, feriado en el calendario anterior, pero hoy por decreto presidencial el feriado fue ayer para aprovechar el fin de semana largo. Así mismo es, ¿eh? Bien, estamos iniciando LMP, la mañana de Progreso, 13 minutos de las 10 en el país. Buenos días, bienvenidos todos hasta el mediodía. Quédate con nosotros.

3 minutos en el país. Estamos en la mañana de LMP, la mañana de progreso. En la 88.3 Vintage Culture World Hour. Vamos avanzando esta jornada de labor, como siempre, con mucha energía positiva. Esta parte de la mañana, penúltimo día del mes de septiembre. Mañana se despide el mes de septiembre, ya para dar pasos al décimo mes, el antepenúltimo mes del año. Tan rápido va pasando todo, ¿verdad? Estamos a un día nada más de recibir el mes número 10. Después 11 y 12 ya termina el año. Impresionante, ¿eh? La cotización de monedas extranjeras en nuestro país: el dólar a la compra 5.750, a la venta 5.900, el real 1.090 a la compra, 1.170 guaraníes a la venta, el peso argentino 3.40 compra, 3.90 venta, y el euro 6.550 a la compra, 6.970 a la venta. También ha descendido bastante el euro. Bastante, y el dólar también está por debajo, inclusive de 5.800. Bueno, a ver qué tenemos. ANR busca marcar un hito en Asunción con 150.000 votos para Camilo Pérez. A Río Chamorro, la municipalidad de Ciudad del Este tiene deudas altísimas y le están desvalijando. Estructura del Producto Interno Bruto, de PIB. Los servicios pierden un poco de terreno y la agricultura avanza. Algunos títulos. A ver qué más tenemos por acá. Después vamos a ahondar en detalles. Tormentas severas e intenso calor antecede al descenso térmico en el país. Un sistema de tormentas comenzó a desarrollarse durante las primeras horas de este martes 29 sobre el centro y sur, además de este del país, con alta probabilidad de generar fenómenos de tiempo severo. De manera puntual, advierte la Dirección de Meteorología, las celdas de inestabilidad afectan inicialmente a departamentos como Guairá, Caaguazú, Caazapá, Tapúa, Misiones, Paraguarí, Alto Paraná y Ñembucú, antes de extenderse progresivamente hacia el noreste de la región oriental y sectores del Chaco. De acuerdo con el comentario de la meteoróloga Araceli Fernández en el Portal Nacional del Clima, las condiciones de elevada inestabilidad atmosférica persistirán hasta el miércoles 30. Los análisis prevén precipitaciones acumuladas de entre 20 y 80 milímetros, pudiendo registrarse montos superiores en forma localizada. Además de tormentas con alta frecuencia eléctrica, ráfagas de viento puntuales cercanas a los 90 kilómetros en la hora y una alta probabilidad de caída de granizo. Durante la jornada de hoy prevalecerá un ambiente caluroso, alcanzando valores máximos de hasta 40 grados en el norte del territorio nacional, mientras que en los demás departamentos las marcas térmicas oscilarán entre 29 y 35 grados. Sin embargo, en el transcurso del día se aguarda el progresivo cambio de los vientos al sector sur con intensidad leve a moderada, condición que marcará una transición paulatina en el comportamiento del tiempo. El ingreso de la masa de aire del sur favorecerá un gradual descenso de las extremas térmicas hacia los próximos días. Las estimaciones meteorológicas indican que las temperaturas mínimas se ubicarán entre 14 y 18 grados, en tanto que las máximas se mantendrán por debajo de los 30, al menos hasta el jueves 1 de octubre, mitigando temporalmente el intenso calor que afecta al país. Ante el riesgo de eventos meteorológicos de variada intensidad, las autoridades se recomiendan a la población mantener monitorear la evolución del sistema mediante el boletín especial por sistema de tormentas y mantenerse alerta, atenta a las constantes actualizaciones de los avisos oficiales emitidos a través de los canales institucionales. Vamos a mirar un poquitito a ver qué dice en su aviso meteorológico, hablando de eso, la Dirección de Meteorología. En su portal digital, hoy 29 de septiembre, emisión a las 8:43. Fenómeno esperado, lluvias con tormentas eléctricas moderadas a fuertes, ráfagas de vientos moderadas a fuertes y la probabilidad de caída de granizo.
celda de tormenta continúan desarrollándose sobre el área de cobertura con probabilidad de ocasionar fenómenos de tiempo severo de manera puntual durante la mañana de hoy martes 29. Zona de cobertura, centro, sur y este de la región oriental, oeste de la región occidental. Departamentos afectados, sur de Guairaca, Azapa y Tapúa, Misiones, sur de Paraguarí, sur de Alto Paraná, Ñeembucú Oeste y sur de Boquerón. Es el aviso meteorológico emitido hoy a las 8:43 de la mañana. Pasaron 28 de las 10 en el país, más éxitos hasta el mediodía. Quédate con nosotros en LMP La Mañana.

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3: Y

Vamos que vamos en esta mañana, saludando a todos quienes de una u otra forma nos sintonizan en este punto horario, como siempre, disfrutando de nuestra mañana de LMP, la mañana de progreso, el 88.3. Saludando a los amigos que van circulando la ruta PY06 y escuchando nuestro espacio. Aquellos que volvieron también al laburo, ya que ayer fue día feriado, no se trabajó en lugares públicos principalmente. Excelente, excelente, excelente. Bueno, comentar también a toda la audiencia que estamos preparadísimos para lo que va a ser este fin de semana, las elecciones municipales en todo el país. Y como ya es costumbre, como todas las veces que hay elecciones, Radio Progreso se prepara con todo también para esta actividad con todos los compañeros de la 88.3 Radio Progreso FM. Qué gusto realmente. Bueno, ¿qué tenemos por acá en materia de información? La demanda crece, pero el maíz chaqueño sigue condicionado por flete y productividad. Según el informe, la intensificación de la ganadería y una mayor necesidad de convertir granos en kilos de carne pueden generar una demanda creciente de maíz en Paraguay, pero esa situación no necesariamente se traduce en el negocio atractivo para los agricultores del Chaco. Marcos Kane, director de SGA, explicó que existe actualmente una actuación cambia muy favorable para los productores que integran agricultura y ganadería, aunque la realidad cambia de forma importante cuando se analiza a quienes producen maíz exclusivamente para venderlo como grano. A la limitante productiva se suma el peso de logística, mientras que en la región oriental el costo de flete puede ubicarse aproximadamente entre 15 y 22 dólares por tonelada. Trasladar maíz desde el Chaco hacia Asunción u otros centros industriales pueden representar unos 55 y 60 dólares la tonelada. Bastante eso, impresionante. Sí, pero así lastimosamente es el tema de flete. 30 grados actual marca de temperatura en nuestro país. Sensación térmica de 33 grados. 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La mañana de Progreso, el 88, 54 de las 10 en el país. Ya venimos.

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LMP, la mañana de Progreso, en la 88.3, estación de radio, desde la ciudad de Santa Rita, departamento de Alto Paraná, República del Paraguay. Acompañando a la gente en sus actividades en esta jornada del martes, hoy 29 de septiembre. 29 de septiembre del 2026. Estamos a días de las elecciones que justamente se desarrolla el próximo 4. Tan rápido llega todo, impresionante. Sí. Y de hecho que es importante también destacar, ¿verdad?, que la participación va a ser de mucha importancia. De todos los electores de nuestro país para decidir, ¿verdad? Y es importante que también la mayoría pueda participar para decidir. Y no que la minoría decida por la gran mayoría, ¿verdad? Lastimosamente, en ese sentido, debemos de hablar de la conciencia ciudadana, ¿verdad?, del deber cívico, porque imagínense, nunca se ha llegado, por ejemplo, ni siquiera a un 80-90% de participación a nivel país. O sea, de 2 millones y algo de electores, apenas se alcanza 55% aproximadamente. Hay años en que se alcanza menos. O sea, es importante la participación en las elecciones, en las decisiones, porque al fin y al cabo muchos dicen: no, a mí no me gusta la política, yo no tengo, o sea, no quiero involucrarme en la política, no quiero ir a votar y cosas así, ¿verdad? Pero acuérdense que todo se mueve a través de la política, ¿verdad? Todo se mueve en el ámbito de la salud, en el ámbito de la economía, de la parte de trabajo también, de empleo, seguridad, en fin, todo, la educación, todo depende mucho de la política. Depende todo, absolutamente todo. La canasta básica familiar. Muchos dicen: ah, no, yo no dependo de la política. No me gusta, no me voy a votar, no dependo de la política porque yo trabajo. Pero acuérdense que también a través de la política se genera todo tipo de inversiones y de empleos. Y vos también tenés empleos gracias a esa, digamos, a esa posibilidad, a que el Estado paraguayo pueda dar, por lo menos, esa mano de obra a través de las diferentes empresas que se van constituyendo en los municipios o en el país, ¿verdad? Porque imagínense una empresa que quiere venir a instalarse, por decirte. Un ejemplo, ¿verdad? Quiere venir a instalarse en Santa Rita, una empresa multinacional, pero que la municipalidad no le ceda. O sea, acá no vas a estar, o por algún motivo. Entonces, ahí ya deja de fomentar fuente de trabajo también. Por eso es importante, ¿verdad?, que elijamos buenos concejales, buenos intendentes a nivel país, buenas autoridades para que puedan generar esa esperanza a favor del pueblo, ¿verdad? Por ese lado es importante siempre entender y por lo menos participar en las elecciones, lo que nos corresponde como ciudadanos de bien, de poder participar en las elecciones y elegir a las personas indicadas para llevar adelante cualquier tipo de proyectos y obras en los municipios y en nuestro país, ¿verdad? Así mismo es. Bueno, son 19 minutos de las 11 en todo el territorio nacional. Estamos en la mañana de LMP, la mañana de Progreso, de 10 a 12, como siempre, de lunes a viernes, compartiendo contigo esta propuesta de la radio. Tiempo de más éxitos, tiempo de más canciones en la mañana. Hasta el mediodía te acompañamos aquí en Progreso FM.

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42 de las 11. 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Avanzando esta jornada de labor, como siempre, con buena música, con informaciones que siempre compartimos contigo también. En nuestro horario de trabajo, hasta el mediodía, después ya queda a cargo de Fútbol a lo Grande Arturo Máximo Rubín y todo su equipo. Y luego ya con el compañero Darío Delgado, en la conclusión de las 13:30 a 15 horas. 15:30. El pronóstico extendido nos habla que mañana hay una probabilidad también del 90% de precipitaciones, 19 grados de mínima, 26 la máxima. Para el primer día de octubre, que nos depara meteorología, el jueves primero de octubre, mínima de 17 y la máxima de 25 grados, parcialmente nuboso ese día. Para el jueves primero de octubre. Para el viernes, día soleado, pero con la temperatura que va a oscilar entre 25 y 26 grados la máxima, 12 grados de mínima. Y atención, ojo que a partir del sábado hay presagio de lluvia. Sábado 3 de octubre, mínima de 15, máxima de 29, pero con lluvia. El día domingo 4 de octubre, día de las elecciones también, presagia lluvia, precipitaciones para ese día. Continuaría la lluvia para el lunes 5 de octubre. 5 de octubre es el día del camino ahora. Martes, miércoles, jueves, viernes, hasta el sábado 10 de octubre hay probabilidad de precipitaciones según la Dirección de Meteorología. Es lo que nos indica, ¿verdad? Después veremos si es que finalmente llega o no en lo que significa a la realidad. Bueno, 44 minutos de las 11 en todo el país. Tenemos una pausita musical más y después ya venimos para despedir el programa en esta jornada de hoy día. Martes 29 de septiembre del 2026.

50 minutos de las 11 en todo el país. Ya llegando a la parte final de nuestro espacio, nuestro programa, en esta mañana de hoy martes, y es día de San Miguel, la batalla de Boquerón, en conmemoración de la batalla de Boquerón, hoy 29 de septiembre, y ya ayer se adelantó. Conmemoración de la batalla de Boquerón de la Guerra del Chaco. Fecha original, martes 29 de septiembre, hoy, ¿verdad? Y por decreto presidencial ayer, y ya venía. No, no es porque Santi Peña le ocurrió esto y... No, hace rato ya. Sí. Ya creo que desde la época de Marito ya venimos con este tema de los feriados que se pasan a los lunes, si es que cae desde martes a viernes. Si cae sábado, domingo, los feriados se mantienen. Pero si cae martes a viernes, se traslada a los días lunes. Naturalmente, en nuestro país. Así mismo es. Bueno, señores, nos vamos. Agradecido por la deferencia. Muchísimas gracias por habernos sintonizado en esta mañana. Y nuestro reencuentro será esta tarde, 15:30 a 17:00, nuestro encuentro de tarde de Progreso en 88.3. Por la atención, muchísimas gracias. Que Dios les bendiga. Será hasta mañana con LMP a las 10 aquí en Progreso FM. Muchas gracias.

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7: Pero sí, ellos tienen su posición.
8: Y yo tengo la mía, Arturo.
7: Pero vos decís que yo subo bien, ¿verdad?
8: A mí no me interesa que sean. Puede ser el país contra mí.
9: Pero,
8: no,
9: 4-6, 6-6.
7: Es la opinión de Ricardo.
8: Es mía. Yo me quedo con la mía.
9: No, tenemos que hacerle cambiar.
7: Hermano,
9: tenemos que hacerle cambiar la visión.
8: No, qué visión.
9: Si se equivocó, tiene que reconocer.
7: Ayer gritaba en la cabina para eso un señor.
8: Juan Gabriel. Pero estaba el vidrio cerrado, Arturo. Se escuchaba.
7: Cabina cerrada, pedo.
8: Ah, afuera lo escuchaban.
7: Volvemos.
8: Lo podía abrir.
7: Juan Gabriel. Espera. Esto que dice él. Yo acá. Uh-huh. Él acá. Y él sale y le grita al árbitro.
8: Encima es chiquita esa cabina.
7: Sí, señor.
8: Pequeño.
7: Eso le dijo Juan Gabriel, le dice a él y a él se dirige.
10: Sí.
7: Y
10: yo que miro. Acá, que venga más y acá porque más.
7: Va la puta.
8: Cuando nosotros hablamos de faltas. Cuando se va Ever Aquino. Gran pescador, Ever Aquino. No, es pescador, saca buenos pescados. Nunca me invitó a comer, como diría Fossati, pero es buen pescador. Bueno, él va y explica. No, lo que pasa es que si ya vos te tiran del saco y no se te arruga la solapa, no pasa nada. Bueno, la jugada de Ramírez con Servín. Bueno, eso no es falta. Esa camiseta no es falta. Después lo tocan a el arquero de Nacional y se tira, da tres vueltas de carnero. Y es falta. Entonces, ¿a qué jugamos? Y cuando aparece Ojeda, porque coincidimos con Germán, siempre decimos, este árbitro no puede cobrar.
11: No.
8: Cuando aparece el otro, el musculoso, el
11: Blas Romero.
8: ¿Qué dice Arturo? Este es dependiente del VAR.
11: Bar dependiente.
8: Y entonces,
7: el primer arbitraje que ya fue así.
8: ¿Y mejoraste? ¿Lo mejoraste? No lo mejoraste. Mandalo a un psicólogo, mandalo a un psiquiatra. Si el tipo...
11: Tiene que cambiar la cabeza.
8: Y mira, Ricardo. Y le tiene que cambiar espera que el VAR le diga... que cobrar yo.
11: Tenés que cambiar la cabeza y que instruyan nuevos árbitros y que cambiar todo. No. Porque si vos te sentás en una conferencia de prensa a hablar de los colores del semáforo, verde, rojo y amarillo, como dijo la otra vez, ¿a quién qué verso se va
8: no
11: a comer?
8: No tenemos árbitro.
11: No se lo come ni una criatura. Entonces,
8: no tenemos
11: árbitro. Ya no va más a cabeza. Cambiala, pone a alguien que esté capacitado y que prepare gente joven y nueva. Porque encima la cagan en primera. Y como penalización, los mandan al intermedio a partidos importantes para que caigan los partidos importantes intermedios.
8: Equipo de primera.
11: Hermano.
8: Y Juan Gabriel viene del Mundial.
11: Que me hicieron calentar. El arbitraje del Paraguay es de mediocre para abajo.
7: No, de acuerdo.
8: Es malo.
11: Juan Gabriel, el menos malo, digamos. Estamos pero no deja de ser malo.
8: Pero Juan Gabriel vino del Mundial.
7: Yo digo lo contrario.
11: Me exaltó.
8: Escúchame.
9: Te están metiendo en el juego.
8: Escúchame.
9: Te están metiendo en el juego.
7: Pero el arbitraje paraguayo es malo.
9: Te metió en el juego, Arturo.
7: ¿Por qué decir el arbitraje paraguayo no es bueno?
8: Daniel Ramón.
7: ¿Qué?
8: Viene Juan Gabriel, nuestro número uno.
9: ¿Qué te hizo Juan Gabriel?
8: Uno. A mí no me llama.
9: ¿Qué te hizo Juan Gabriel?
8: Viene Juan Gabriel, nuestro número uno. ¿Verdad? Sí. Del Mundial. Número uno. Un partido y lo liquidaron porque se metió en.
11: Costa de Marfil, Alemania.
8: Sí, uno solo nomás hizo, ¿no? Estaba cerca, siempre estaba cerca de la pelota
11: y llama ganada.
8: Y viene acá y se va a dirigir Tayo Azapé contra Quindí, no sé.
11: Sí, Liga Limpeña dirigió.
8: En uno. El tu árbitro, uno. Sí, y Ever Aquino lo manda, ¿sabes qué hace? Lo degrada. ¿Cómo va a enviar a tu número uno?
11: Sí, sí, eso nada que ver.
8: No podés. Protegelo, hermano. Protegelo. Vos sos hoy Olimpia, ¿verdad? Y tu mejor jugador es del MAS. ¿Lo vas a hacer jugar Copa Paraguay? ¿O vas a dejar que él te rinda en el campeonato donde vos querés salir campeón?
11: En el campeonato.
8: Y bueno. ¿Y cómo vos vas a enviar a tu... que viene del Mundial que... lastimosamente...
11: Por eso. Ever Aquino está en contramano, Ricardo. No está entendiendo cómo es
8: la cosa. Y mientras no se cambien las cosas, no... Eso de ir a dar una conferencia, a pedir disculpas, o que a fin de año salga Paulo da Silva, ¿cómo?
0: Paulo Silva.
8: Paulo Silva y te diga...
0: que públicamente ya no aparece.
8: Este es el gráfico, señores.
11: Mejor que no aparezca.
8: De 1000 decisiones, 999 fueron acertadas, una nos equivocamos. Tenemos 99.99% de exactitud. ¡Mentira! ¿Por qué no escuchan ellos mismos su audio cuando dice que la decisión no fue correcta y no es una, son varias?
11: Ricardo, pero que quede claro que Olimpia no ganó por la
8: arbitraje. No, Olimpia ganó bien. Olimpia ganó bien.
11: Claro, porque si no hay que ir a...
8: No, Olimpia ganó bien y viene ganando todos los partidos. Viene ganando todos
11: pero
8: los
11: el arbitraje
8: partidos.
11: Es...
8: No, el arbitraje... Bueno. Además eran 49 minutos, 50 y no sé cuántos minutos. No iba a cambiar la historia del partido. Sí. Le volvieron a pegar a Hugo. Y no es tarjeta, Juan Gabriel. ¡Juan Gabriel! ¡Juan Gabriel! ¡Juan Gabriel!
12: Ah, muchachos, no se componen.
8: ¡Juan Gabriel!
12: Perdona si te hago yo.
8: ¡Juan Gabriel!
12: Pero si tú quieres, seremos amigos.
8: Inútil y cobarde, eso sos, Juan Gabriel. Sos un inútil y sos un cobarde. Porque fue agresión, era roja. Y vos, Ever Aquino, no te vayas más a conferencia de prensa a pasar vergüenza, a decir tonterías, porque todo lo que decís, tus pupilos hacen al revés. Sos un cobarde, Juan Gabriel. Sos un cobarde.
13: Correcta decisión.
7: Terrible, San Ricardo. ¿Cómo te va, Luis Vidal? ¿Cómo andás?
14: ¿Cómo andamos, Arturo?
7: Ricardo,
14: ¿qué pasó, Juan Ricardo?
7: Y Ricardo ayer en el show y le gritaba en la cabina, agradecemos a la gente de Libertad toda la atención, pegó la cabina, sos un cobarde, Juan Gabriel, le dio demasiado fuerte al arbitraje, Ricardo F. Luis.
14: ¿En serio? Bueno, por lo menos él no está dentro de las generales de la ley, como se dice, y seguramente puede decir lo que quiera, aunque tenemos experiencia en el Mundial que... Bueno, eso fue contra la organización y no tanto contra el arbitraje. Pero hay que tener siempre cuidado, hay que actuar con mesura. Por lo menos de donde nos toca a los que estamos en el fútbol, porque sabemos que bueno, de veces te puede equivocar, se puede equivocar el árbitro, o no sé. Pero no opino de lo que no vi y entiendo. Solo que a veces los impulsos no son tan buenos porque pueden, pensando en frío, uno ve mejor las cosas.
7: Bueno, Luis, ¿qué pasa con Recoleta? Ayer tu cara, nos decía nuestro compañero Gemal Tiller, tu preocupación, una racha muy fuerte negativa.
14: O sea que se me va un poquito la señal, pero nada, no pasa, estamos igual, no le ganamos a nadie. Tratamos de, ya hicimos como le dije ayer en el vestuario a los muchachos, ya se hizo de todo, ya se probaron varios sistemas, ya se probaron 40 jugadores. Ya el cuerpo técnico hizo lo imposible, ni si viene ahí Mandrake va a solucionar si es que la actitud dentro del campo es la que debe prevalecer, se entiende el horario, se entiende el calor, por eso te digo, ahí en la cancha uno se desespera de afuera, pero hay que estar ahí adentro y sufrir, porque también todos los partidos actualmente en los horarios, eso digamos, más temprano que la PF por suerte cambió también, extendió media hora más y seguro va a tener en cuenta para lo siguiente. Es muy difícil jugar al fútbol y eso se notó no solo en el partido de Recoleta San Lorenzo, sino en los demás partidos. Y uno de afuera pide actitud, pide ganas, pide intensidad, pide algo, ni si fuese que está puntero o que está lejos de todo el resto. Perdimos 7 partidos, tenemos que levantar como sea y a veces uno reclama actitud por sobre todas las cosas, porque otra cosa, táctica, técnicamente, etcétera, no se puede reclamar, ¿verdad? Uno se puede equivocar, puede fallar goles, pero lo innegociable es la actitud y la moral y como le dije, la sangre en la vena y la gana, la vergüenza deportiva, la gana de ganar, la gana de surgir, la gana de quedarse en primera, de volver a entrar a una copa, todavía hay camino, pero estamos ahí en un pozo que no podemos salir. Nos salvamos, felicitar a San Lorenzo. San Lorenzo demostró en esta última fecha, yo lo que me tocó ver el partido muy bien. Su cuerpo técnico aparentemente encontró un esquema, ya es tarde seguro para ellos, pero mereció ganar ayer inclusive el partido. Ahora, jugamos bien el segundo tiempo, probamos otro sistema en el primero, no nos funcionó, los jugadores están acostumbrados a una cosa, no es tan sencillo. Y en el segundo sí, se vio un recoleta mucho mejor, intenso. Fue palo y palo como todos los partidos nuestros. Cada sensación de contragolpe de San Lorenzo era peligro de gol. Y nosotros cada vez que atacamos tratamos de hilvanar, buscar, también tuvimos las nuestras. Pero es la constante, nos está pasando. Y bueno, nada, Arturo, no se comprende lo que ocurre, pero acá depende exclusivamente de los jugadores. Y eso lo vamos a hablar y lo venimos hablando. No, son ellos los que tienen que resolver ahí dentro del campo. Nosotros podemos armar toda la teoría, dar toda la charla, la motivación, el dinero, los premios, tenerlos al día, cuidarlos como criatura, pero ahí adentro son ellos los que tienen que... Nadie se puede olvidar de jugar. Pero sí la actitud es todo, es la mayoría de lo que se necesita en el fútbol para mostrar que estamos para otras cosas.
7: ¿Qué te dice el plantel? ¿Conoces a Jorge, el cuerpo técnico liderado por Jorge González? ¿Qué te dicen los muchachos o se callan? Perdón por la pregunta si es indiscreta, pero ¿qué pasa en la respuesta?
14: No, nada, la semana pasada ellos tuvieron una reunión entre ellos, también con todo el staff. Se habló, ellos entre ellos hicieron también, digamos, una reunión, se juraron buscar nuevos objetivos, empezar una rueda, tratar de descontar para posiblemente pelear, aunque sea así se puede, un cupo por Sudamericana. Todavía tenemos la Copa Paraguay, que puede ser sorpresa, porque realmente nuestro camino está Olimpia, está Libertador Nacional, pero llegando a esa Copa, capaz que entrando a semifinales puedes pelear el cupo, porque puedes repetir alguno lo que es el acumulativo, pero hoy estamos mirando más abajo que arriba, lastimosamente. Si bien es muy difícil que Recoleta descienda este año, para el año que viene vamos a arrancar con un promedio bastante bajo si seguimos así. Pero nada, Arturo, se quiere ganar, se habla de compromiso, se habla de sacrificio, entrenan los muchachos, se le da todo, nos salen las cosas y bueno, evidentemente en gran medida nos convertimos los goles y nos hacen gol siempre de contra o fácil. Ayer, por suerte, increíblemente, bueno, fueron dos offside que el VAR intervino y evidentemente eran offside, pero te digo, hasta eso nos salvamos.
7: Ahora, Luis, ¿tu decepción se te siente? ¿Tu reclamo lo haces en vestuario? ¿Dejas pasar la hora o en el momento lo haces?
14: Y hay, mira, Arturo, yo aprendí muchas cosas, ¿verdad? En un principio vos decís, Ovaldo, la técnica Ovaldo, que pegaba, pateaba el tablero, pegaba el grito al cielo, entraba fuerte, con plancha, como se dice. Pero por otro lado también hay formas y formas, depende cómo recibe el jugador, depende si sirve lo que hace, ¿verdad? Porque si vos le hablas a una pared a veces y le querés motivar, incentivar y no recibe, no sirve. Lo hacemos psicológicamente con cada uno individualmente, ellos lo hacen en grupo. Hay que cuidar la manera. Hoy en día cambió bastante el fútbol, ¿verdad?, de nuestra época. Yo creo que al jugador hay que motivarlo y despertarlo en un momento, ¿verdad? Pero a veces sirve, como te digo, entrar fuerte, y a veces no, golpear el tablero. La mayoría hace cambio de técnico, hace cambio de cuerpo técnico buscando una solución, pero tampoco hay solución. Ahí tenés el caso de, no sé, te doy un ejemplo luqueño, yo leo los comentarios, no sé ni para qué, ¿verdad? Cuando nos gana nosotros, Máquina, Lucas, qué grande te volvió, después pierde con Guaraní, que se vayan todos, o sea, y vos le ves a Olimpia puntero, la misma cosa. Un partido por AOB no le puede ganar a alguien con Guaraní, y algo del hincha y la gente alrededor del fútbol que no está en el día a día pide resultado, pero la solución a veces no es cambiar por cambiar. Vos tenés un grupo, tenés jugadores, conocer jugadores, está en el tramo final. A veces nomás no quiere uno decir, pucha, tuviste todo para, aunque sea intentar un volantazo, un manotazo ahogado y no lo hiciste. Pero yo creo que nadie mejor que nosotros mismos dentro de Recoleta para salir de esto. Nadie conoce mejor el plantel que nosotros. Son 6 entrenadores que están trabajando. Mendoza, está hasta el propio PF es entrenador. Yo también soy entrenador. Jorge es entrenador. Palau es entrenador. David es entrenador. Ale se va a recibir entrenador. Julio Domínguez, que está en el plantel, es entrenador. Algunos otros jugadores son. O sea, si nosotros no sacamos esto adelante, yo no sé quién va a sacar. Sería más que nada hasta decir, bueno, un acto del destino, decir, bueno, A ver si esto no cambia por un cambio de figurita, pero nosotros confiamos, vemos que se hace todo, se cambia sistema, se entrena un sistema, se ve la vuelta para que juegue uno, para que juegue el otro, se probaron ya las cuatro duplas de delanteros. Lo bueno es que tiene juveniles, tiene un proceso, tiene futuro en cuanto a la cantera, cada vez estamos promocionando más jugadores, pero bueno, acá hay que quedarse en primera y tener resultados, porque un año sin copas, como le pasó a Emiliano y le pasó a Luqueño este año, te cambia toda la ecuación de vuelta. Así que Arturo, mira, por ahora nada, nos quedan 10 finales para nosotros, hay que ganar dos partidos al menos para obligarle a Rubioño a que haga 23 puntos, 22 puntos, que no es fácil hacer 7 victorias sobre 10 que le quedan, cuando sabemos que todos los otros están peleando el campeonato o copas. Así que vamos a pelear hasta el final y ver en qué posición terminamos, y si hay algún cambio, hay alguna cosa, ya, como te digo, sería básicamente como decir, ya no sé, ya no tenemos más qué hacer y hagamos esto por las dudas, pero yo no creo en eso, ¿verdad? Yo no creo en las brujas, no creo en los mesías, no creo en que alguien pueda hacer algo con poco trabajo y pocos días sin conocer planteles. Tiene que ser alguien que esté muy cerca nuestro, cerca del... Y yo confío mucho en el trabajo de, tanto de Jorge como el cuerpo técnico, y son los jugadores los que tienen que sacar adelante. Si ellos no lo hacen, no sé quién puede hacerlo.
13: Y bueno, ¿ahora con quién juega Víctor Ameliano?
0: Recoleta Libertad el sábado.
13: Recoleta Libertad, perdón, como dice, el sábado Libertad tenés, Luis, ¿cierto?
14: Sí, el sábado tenemos con Libertad un partido importantísimo. Libertad está ahí peleando. Ayer, bueno, vimos todo lo que pasó en el partido con Olimpia.
13: ¿Qué viste ayer? ¿Qué viste? ¿Qué podés comentarnos? Lo que vos viste.
14: No, o sea, terminó mi partido y no digo, vimos como diciendo ganó Olimpia, Libertad, bueno, tuvo un expulsado ahí que fue un codazo evidente que yo por lo menos vi en la cámara, no sé si Ricardo eso es lo que hablaba o en general, ¿verdad? El arbitraje, pues yo no hablo del arbitraje y menos de partido ajeno, pero vi que fue rápido, quedó con un hombre menos, aparentemente por comentarios que escuché hasta ese momento estaba bien Libertad y después con 10 hombres... casi consiguió el empate, pero bueno, son partidos hay que ganarlo. Olimpia está muy bien, está sólido, tomó la punta. Libertad es un equipo intenso, dinámico, va a pelear también, y nosotros vamos a recibirlo ahí en casa, en la cancha de Independiente, y no nos queda otra que salir a pelear y ganar, ¿verdad? Y como le dije ayer, dice, no, San Lorenzo ya no tiene nada que perder, y nosotros tampoco tenemos nada que perder, si ya perdimos todo lo que podíamos. Entonces, la idea es salir a proponer, y bueno, si se da la victoria, ojalá, va a ser una sorpresa. Si se da un empate, no es mal resultado, y bueno, y lo lógico es que Libertad es protagonista y también salga a enfrentar con todo a Recoleta, que creerán que está en un pozo y aparentemente que no está como para competirle, pero en la cancha se ven los pingos y vamos a salir a ganar el partido como siempre, ¿verdad?
13: Y bueno, Luis, gracias, te sentimos muy afectado, y es así, sabemos todo lo que pones en Recoleta, no solamente el dinerillo, como diría Menchi, sino todo lo que está como dirigente y presidente de Recoleta, de una excelente presencia internacional a lo que está pasando ahora. Bueno, seguiremos charlando, Luis, gracias por tu tiempo.
14: No, muchas gracias, un saludo grande a las órdenes.
13: Gracias, Luis Vida.
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0: Increíble cómo, ya que hablábamos del partido Recoleta San Lorenzo y los últimos partidos en realidad, increíble cómo perdió la forma Recoleta, porque en la apertura era uno de los que valorábamos, que siempre tenía una forma, un estilo, que
11: de proponer,
0: sí, podía perder, pero daba gusto verlo, sí, jugar. Perdió,
11: te competía,
0: totalmente,
11: te competía
0: eso,
11: siempre,
0: sí. Ayer se salvó, ayer coincidió plenamente con el presidente,
11: la
0: tenía que ganar
11: de contragolpe que Rosa Lorenzo, las que tuvo,
0: y en un momento entiendo la frase del presidente, ya probamos de todo. Ayer terminan jugando tres chicos arriba, porque debuta Martino, que la vez pasada metió gol en Copa Paraguay, Shuk, que entra después de cierto tiempo, y Thiago Vidal, los tres, era como para probar otra alternativa, sí, así por lo menos de la frescura.
11: Como si lo probé todo ya.
0: Y sí, igual no le resultó. Estuvo mucho más cerca de perder. Si encontramos algo bueno en medio de lo malo, es que por lo menos volvió a sumar un puntito, porque eran 7 derrotas seguidas. Ayer se cortó esa racha, por lo menos empató ya el partido. Veremos si ante Libertad, que tanto podría competir, como usaste esa frase, Germán, porque obviamente hay diferencias entre la actualidad de Libertad y la actualidad de Recoleta.
7: Otro detalle. Ahora ya silenciaron la voz.
16: ¿Fuimos silenciados?
7: A lo que cuestionaron la vitamina, el resultado. Porque ustedes en la mesa dicen los resultados mandan, ¿verdad?
11: Totalmente. Sí. En el fútbol.
7: ¿Eh? Sí, ¿hace cuántos partidos que Olimpia no pierde?
0: Desde tiempo. Vasco, el último partido.
7: ¿Hace cuántos partidos que no pierde?
0: Y vamos a buscar. Sí, ya por ahí tiene que ser.
11: Desde
7: creo
11: desde
7: que la con Guaraní fecha. El empate, el único que le empató a Olimpia fue Guaraní.
11: Guaraní. Vasco fue antes del clásico.
0: Vasco fue antes del clásico. Y desde ahí clásico ya no tenés razón.
11: Empató uno solo que fue Guaraní.
7: Van a cuestionar la vitamina el resultado.
0: Siete partidos siempre.
7: Le van a cuestionar la vitamina.
11: No.
0: No.
11: A vitamina, hasta el propio hincha de Olimpia le cuestiona hasta el día de hoy la eliminación de Copa, que fue del. Sí.
7: Hablo del campeonato paraguayo.
11: No, el paraguayo no, el campeonato no.
8: No juega bien.
11: No, pero no, bien. Hay que decirlo, Arturo, que la eliminación fue de vitamina.
9: Los números
11: de Copa por vitamina.
7: Yo quiero
9: los números están
11: ahí. No, porque parece que el abogado de vitamina lo defiende. Arturo, la eliminación con Vasco fue de vitamina Sánchez.
7: Pero hablo del campeonato.
11: No, ahí no, nada.
0: No, nada que. En el campeonato nada que.
7: Estoy diciendo en el campeonato.
8: Mira que ayer se le complicó al poner la Timpeña. Sí, por ese lugar desbordaba, porque desbordó siempre Vera. A vitamina.
11: Pero tiene la suerte, Arturo, que entró. Y no perdió. Mientras juega él, no pierde. No.
7: Timpe que le dio ayer con Ricardo y con los compañeros.
11: Sí. Muy
7: no tiene
11: mal.
7: Nada que
11: entró como frío.
7: ¿Quién lo hubiera puesto?
10: Chembeinga.
7: No, lo hubiera puesto Timpe.
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7: ¿Qué dice Carlito Gutiérrez? ¿Recuperaron la relación con los árbitros y el VAR? ¿Qué quiere decir eso?
16: No lo sé. La relación.
7: ¿Recuperaron la relación con los árbitros y el VAR? Carlos Gutiérrez. No entiendo.
16: No entendemos. ¿Para Ricardo?
11: ¿Eh? No. ¿El de qué equipo es, Arturo?
7: Libertad. ¿Qué quiere decir recuperaron?
11: Le tira un indirecto a Olimpia, como que tiene buena relación con los árbitros, como que le ayudó el árbitro ayer. Lo quiero entender.
8: Ah, puede ser.
7: Por pero Carlos Gutiérrez, ¿vos sos consciente que tenía que hasta lo que hizo Campuzano está mal?
8: No, lo de Campuzano es indefendible.
7: No podés defender lo de Campuzano. No podés defender.
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11: Primer partido
0: de.
11: Pero también hay que saber jugar, porque muchos dicen, no, que cambió el partido cuando en la expulsión preparada. Hay que saber jugar con 10 también. Pero no olvidemos que hace 15 días Ameliano fue a esa cancha, lo expulsaron a uno y le iba ganando a Libertad.
8: Sí.
11: Y después Libertad le termina empatando. O sea, y Ameliano casi se lo gana con 10. ¿Y por qué Libertad no sacó un punto con Olimpia también? Es fácil si no. Con 10 se virtúa el partido, que. Yo creo que tiene que ser un poquito más autocrítico Libertad, pero, en todo sentido, del entrenador a todos varios.
8: No fue una superioridad muy grande de
0: no, incluso mereció.
11: Con 10 es muy difícil, no, pero para.
16: Lindo, esa es la excusa más rápida. La expulsión.
0: Pero es difícil jugar con
7: sacó 2 de gol.
0: Hay ejemplos,
11: De un equipo
0: hasta que ganan con 10.
11: Con muy poco,
0: pero es más difícil.
11: Casi le ganó un
8: pero con la expulsión, o sea, antes de la expulsión no teníamos ni remate al arco. Era un partido muy
16: trabado, muy táctico, sí. Muy intenso.
8: Pero bueno, ¿qué culpa tiene Olimpia que Campuzano se haya echado?
11: Ah, claro, exactamente, fue una irresponsabilidad de Campuzano.
7: ¿Y lo ha dicho vos? ¿Le dijiste que estuvo bien?
16: Estuvo bien, la verdad.
0: Sí, normal.
7: Y Ricardo le pegó con todo.
11: Sí, con todo le dio Ricardo.
7: ¿Está bien?
8: El tiempo pone las cosas en su lugar, decía mi amigo Javier Torrente.
7: ¡Juan Gabriel!
17: Para vos,
7: Joel David, ¿qué tal?
17: Bien estuvo.
7: ¿Para vos?
0: Normal.
7: ¿Para vos? ¿Te querés quedar con
11: Me quedo con Alemania y cómo es? Alemania,
0: Alemania Costa de Marfil.
7: Inútil y cobarde. Eso sos, Juan Gabriel.
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8: Y entiendo que Luis Vidal no puede opinar de los árbitros porque el comité de ética lo va a multar y lo pueden.
7: Y fue precavido, dijo.
8: Sí, pero que no se meta conmigo nomás, tranquilo. Yo puedo decir lo que quiero, Luis.
7: No dijo nada.
8: Sí, dijo y metió a un colega que no tenía nada que ver tampoco.
7: ¿Qué es lo que
8: porque
7: dijo?
8: Le pasó a Chipi, fue un problema que tuvo Chipi, así que nuestra solidaridad con él. Y un exabrupto que lo pagó lastimosamente, pero no. Si vos no podés hablar, Luis, tu problema, hermano. Yo puedo decir lo que quiero y me hago cargo.
7: Está bien.
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7: 12.26.
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7: Vengué nunca que ese.
8: Por Tim Payne, como la señora se equivocó.
7: ¿Cómo dijo Arturo?
10: Chembenga.
7: El campeonato está...
17: al rojo vivo.
8: Está lindo.
17: Hendí la campeonato.
7: Ocurre que lo de Guaraní, que no figuraba, ahora figura.
11: Sí, se metió en el ruido.
7: Y Nacional puede aprovechar también en el buen sentido la palabra, el resultado de ayer y Olimpia puntero. Mm. Y otra cosa, ustedes no van a hablar de Lentinelli, no existe para ustedes, sacó dos de gol.
11: Lo hablamos.
7: Bien,
11: Lentinelli.
7: Eso nomás, bien. Seguro.
11: Se pegaron con todo.
8: Bien. El abrazo de su compañero tiene dos...
11: Dijimos previo al partido, Arturo, acá, que era el partido para demostrar el por qué estaba en Olimpia. Y demostró.
8: Sí, ese tiene la bien, gracias bien, por salvarnos bien. O por fin agarraste una.
17: Gracias.
11: No, ese es muy fuerte, Arturo.
17: Bien.
0: Y va a jugar dos
17: partidos bravo.
0: Porque tiene Luqueño el jueves.
8: No puede jugar, volver al martes.
11: Y con Nacional.
0: Y con martes, y ellos regresan el martes recién de Estados
8: Unidos. ¿Y con Nacional? ¿Y si le piden?
0: No, pero sí.
8: Yo creo que acá el más perjudicado es Nacional en el partido entre Olimpia y Nacional. Porque le quitaron a Hugo Adrián y a.
0: Pero yo creo que los de Nacional van a jugar ese partido el lunes recién. Que ante New York Red Bull.
8: Sí, pero te digo que los perjudicados.
0: Sí, sí, eso sí.
11: No, pero porque el no tema... tiene problema, porque Gerardo Ortiz anda bien.
8: No, pero el lo de 9, Hugo Adrián.
11: Lo de Hugo Adrián.
8: Ahora, sí. Olimpia va a sentir lo de Richard. La ausencia de Richard.
11: Ahí eso va a sentir. Sí lo va a sentir.
8: Porque Alfaro no. Alfaro tiene un tranco muy lento. ¿Qué le pasó al Alfaro de Nacional que volaba?
0: Y viene con problemas físicos.
17: Ahí está. El autor.
11: Con
17: la
8: pero juega.
11: Sí, metió un remate ayer bueno de afuera del área. Sí.
0: Juega, pero está por debajo.
8: Por debajo,
0: pero
8: por lo menos juega.
17: Como que el otro competidor a Olimpia,
11: Arturo. Mucho pareciera, ¿no?
17: El competidor a Olimpia, aparte de Libertad, va a ser Guaraní, por su rendimiento. Guaraní va a ser...
8: Nacional también,
17: sí, pero Guaraní viene de atrás y...
8: El único problema de Nacional que...
17: En los partidos clave...
8: Llega a las 12 y se
17: en los partidos clave, como que pierdes.
0: Pues mira, que Guaraní también en los últimos años fue así.
17: No
0: sé cuánto podrá resistir.
8: con Bernay fue.
0: Hacia arriba.
8: Con Bernay fue.
0: No, incluso en su momento con Arce como técnico, que tenía mucho menos plantel que ahora. Sí. Te acuerdas que empató. Y si ganaba 2-3 partidos más, iba a llegar hasta la última fecha.
8: Pero está firme la chica.
0: Pero ahora está bien.
8: ¿Puede ser contra Cerro? ¿Con quién fue?
0: Bernay, técnico. Por eso...
8: Que pierde contra Cerro.
0: Ahora, por ejemplo, Guaraní juega contra San Lorenzo, un partido en el cual, en teoría, debería ganar.
8: Ahí no tiene
0: en
8: teoría.
0: Ahí metería presión.
8: Claro.
0: Y Nacional ahora tiene que jugar ante Olimpia. Si gana, lo alcanza.
8: San Lorenzo va a jugar por el pan dulce, la sidra, por todo va a jugar.
11: Nacional lo puede perder.
0: San Lorenzo todavía no descendió ahora.
8: No, pero ya más descendido.
0: Si gana, Jana.
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7: Está, un segundo, por favor. No figuraba, pero está. Y yo no sé si qué la miente tiene ahora, pero el resultado que se están dando... Pero va. Hola. ¿Qué tal, Chiqui? ¿Cómo te va?
18: Bien, Arturo, buen día.
7: Disculpanos tantas entrevistas cotidianas, permanentes, pero ¿cómo estás vos, Guaraní, que siente la victoria de Olimpia y está bien, Guaraní? ¿Y se puede decir que pelea campeonato, Chiqui?
18: No digas eso. Es temprano. Estamos bien, pero tenemos que estar constantemente alerta en lo que podamos hacer día a día en los entrenamientos, preparar los partidos. Ahora nos vamos a enfrentar a un rival donde seguramente el aspecto psicológico en el lado del lado nuestro va a ser fundamental, porque como están mal ellos, la gente cree que les puede ganar fácil y no hay nada fácil en el juego en sí del fútbol, no hay nada fácil.
7: Yo entiendo tu posición precavida, incluso todo cosa en su momento, lo que está diciendo Chique, etapa por etapa, pero hay una realidad al crecimiento y no es elogio inmerecido. De que asumiste en Guaraní cambió la historia y está mirando arriba, ¿no?
18: Sí, hemos sumado bien, creo que es un porcentaje de primeras colocaciones, por eso estamos ahí todavía 5 puntos, pero con cruce entre todos. Por eso normalmente a cada partido cuando me consultan yo hablaba de quinta, sexta fecha, y yo creo que para cuando eso se liberará realmente el lote de los que van a competir por el campeonato.
7: Pues está muy apretado lo de arriba, Chiqui. Yo no estoy diciendo buen día antes de amanecer, pero se ve lo de Guaraní, repito, y la posición. Lo que vos decís es en su debido tiempo todo, y después te viene incluso Libertad, paso a paso.
18: Sí, paso a paso, un día a la vez, partido por partido, preparación de partido a partido en la semana. El ambiente está, sí, reconozco eso, está muy bueno, que generalmente es una clave muy muy importante, es una clave para tener buen término en cada campeonato con los equipos que uno convive, pero tenemos que cuidarlo, tenemos que cuidar eso con lupa todos, los jugadores, la dirigencia, nosotros, la gente, porque a medida que sigamos así va a ser más difícil a cada partido.
7: Cuando decís lupa, ¿en qué sentido, Chiqui?
18: Desde nuestro propio rendimiento, la capacidad que tengamos de seguir generando buen juego, buenas acciones, intentar ser superior a los rivales, el aspecto físico, el cuidado particular, desde el lado estructural del club, seguir ofreciéndole a los jugadores lo que necesitan para rendir en cuanto a recuperación, alimentación, concentración y suplementación, que cada uno que haga lo que le corresponde desde su lugar. Organizarnos no ha dado rápidamente esta buena situación y no hay que perder de vista eso, a eso me refiero.
7: Un segundo, agradeciendo la deferencia que siempre tiene Chiqui. Víctor Luis Villalba.
0: Sí, Francisco, ¿qué tal? Antes que nada, buen día. Como ya se reincorporó Giovanni Gómez, ya hablaste directamente con él para ver qué tal llegó. Fueron 5 partidos en 10 días. ¿Cómo lo vas a ir evaluando en estos días para ver si tiene chance de jugar el sábado? Principalmente desde lo físico me refiero.
18: Sí, Víctor, ¿cómo estás? Ayer le tiré una broma porque entrenaron con los muchachos. Yo solo miré, hoy voy a entrar yo, hoy, mañana, pasado, hasta el día del partido. O sea, un día antes del recreativo, pero le tiré, ¿qué haces acá? Que no era que te ibas a tener una semana de vacaciones. Le tiré una broma, no, estoy está bien, está entero, está feliz. Sí, seguramente ahí tenemos que definir cómo hacer, si juegan los dos, tanto él o y Jesús, o optamos por uno de los dos, dependiendo qué hagamos con el lado derecho delante de Armando.
0: ¿Qué otro lesionado tenés en el plantel actualmente, o que está en recuperación? La vez pasada pasábamos la lista: Barbote, Dani Pérez, otro que no podías utilizar, ¿alguien más?
18: No, Alcides tiene una situación especial, sabrá, él tiene algo crónico y nos preocupa de sobremanera, porque ayer comentaba yo eso con el cuerpo técnico, de que veamos capaz que alguna otra orientación en cuanto a lo médico con los integrantes del departamento médico, porque está bien, para, le hacen la aplicación de un aparato, de una medicación vía aparato, después para un poco, vuelve otra vez, pero no, todavía no lo vemos bien, entonces algo a revisar. Dani.

0: respecto.
1: Obviamente ya los otros, contando con los otros, con Patricio y con Matías.
0: Uh-huh. Lo último,
1: estamos casi completos.
0: Sí. ¿Te confirmaron ya algo? Imagino que se va a cambiar la hora del partido del sábado, pero ¿te confirmaron algo oficial? Porque otra vez les toca 4:30, en principio 4:30, imagino que se va a cambiar la hora para el partido del sábado ante San Lorenzo.
1: Y ahora estamos más pendientes de la del pronóstico que en la época de don Fermín Villalba, ¿verdad? Parece ser que el fin de va a bajar la temperatura, entonces podemos jugar en 16:30, pero sí veo que hay una movilización, ¿verdad?, de varios actores del juego en relación al horario, presidente de clubes, jugadores, otros entrenadores. Señal de que hay que parar la oreja en cuanto a la organización y al horario por parte de la APF.
2: Chiqui, con relación a lo que decís de Fermín Villalba, que ha estado en Canal 9, hoy está aniversario Canal 9, Sistema Nacional, muchas felicitaciones. Apodado Fermín Villalba, el hombre del tiempo. Para la gente joven, sí, Chiqui.
1: Sí, el hombre del tiempo. Un gran profesional, mi juventud, mi... De mí también se ha acordado, ¿verdad?, que tenemos poca diferencia, pero sí. El hombre del tiempo.
2: El hombre
1: del tiempo. Un gran profesional.
3: El chanchito.
2: Dice si ya comieron el chanchito, dice.
3: Sí, es Ferfer,
2: dice.
1: Ferfer, pero eso quedó, no tiene nada que ver con Luque, para aclarar, ¿verdad? Porque las veces que ganamos los partidos, comenzamos que llegamos con un asadito, algo que el nutricionista permite, al terminar la práctica, tipo famoso ahora que hay que comer, cenar antes de que entre el sol y demás. Después cambiamos de menú, un día nos pidió un pescado, el pescado está muy caro, después nos repetimos y como te conté, Blas le cargaba mucho a Fernando, porque creo que Fernando tiene una producción para hacerle la propaganda un poco con el suegro. De eso, entonces en la semana cayó él, hoy vamos a cambiar otra vez el menú seguramente.
2: Bueno, Chiqui, entonces cuando decimos Libertad pelea campeonato, Libertad se acerca a la punta, Guaraní pelea campeonato, se va acercando, eso quiere mantener todavía reserva.
1: Sí, totalmente. Hasta, qué sé yo, si todo se da, a ver dónde estamos en la séptima. Cuando nosotros creo que agarramos para jugar la octava, si mal no recuerdo.
2: Y el único empate que tener, que Olimpia ganó todo, menos le ganó, con Guaraní no pudo.
1: Sí, Olimpia recuperó, creo que manejó bien su eliminación post-copa y se metió en un rival que tiene ya un formato y tiene jugadores para hacer lo que su entrenador se nota que pide. A nosotros ahora seguramente ya nos va a agarrar con más tiempo, mejorado, y se vienen partidos muy, muy interesantes. El fin de semana ya hay cruce, el otro de nosotros tenemos cruce, después hay clásico, después del clásico nosotros jugamos con Olimpia, jugamos con Cerro, o sea, hay mucha tela para cortar todavía.
2: Y bueno, Chiqui, muchísimas gracias por este tiempo, Chiqui.
1: Saludos.
2: Gracias, Chiqui Arce.
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2: Me hizo callar la boca, Chiqui. Cuando yo le dije pretendiendo el título, me dijo tranquilo.
3: Paso a paso.
2: No usó la música. Esa palabra antes.
0: Pero sí. Yo entiendo que tranquilo, es por precaución.
3: Es mejor.
2: Por precaución, me dijo. No va a crear falsa expectativa.
0: Aparte, les quita el peso también.
3: Les quita el peso. Ahí tal, a los jugadores.
0: Para mí, clubes.
5: O por cábala. Para mí, por cábala.
2: No quiere hablar de así.
0: Para mí,
2: yo creo que la madurez, el señor, la madurez nos dijo, sí, nos prendemos. Mantuvo mucha cautela en eso.
0: Y le quita peso a los jugadores, que mejor sin presión van a rendir.
5: Pero Nacional no, distinto. Porque.
0: No, clubes como Guaraní Nacional no deberían cargarse esa mochila.
5: Siente cuando hablo con nosotros, ustedes son los que nos dan candidatos, nosotros somos candidatos, el mismo se
0: bueno,
5: puso
0: pero
5: como
0: cuando
5: candidato.
0: Se siente candidato no le gana.
5: Bueno, pero él lo dijo.
0: Y ahora contra Recoleta,
5: en contrapartida Chiqui no dijo eso, pero el presidente
0: pero es que necesitan bajar.

0: en la presión.
1: Presión innecesaria que le metes a tus jugadores.
0: Exactamente. Claro. Y no son jugadores acostumbrados a pelear por títulos en un gran porcentaje. Hay obvio que ya salieron campeones en otros clubes, pero ahí está donde...
1: ¿Qué tal, Ricardo? ¿Estás mejor ya?
2: Yo tranquilo. Conmigo estofado de tigre, Ricardo.
1: Tranquilo,
2: no pasa nada.
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4: Ayer volvió Guito Fernández muy bien.
0: Sí, entró bien. Entró sin miedo en la jugada.
5: Justo eso iba a decir. Ahora justo vuelve a la cancha donde él se lesionó. Porque este fin de semana juega en el sintético.
2: No creo que juegue.
0: Después de un año. Si lo
2: ¿en dónde?
0: En Recoleta.
5: Recoleta, que fue donde él se lesionó.
0: El sintético más delicado para el tema de las rodillas recién operadas.
4: Pegó una, Ricardo.
2: Sí, después el tiro libre también.
0: Y volvió muy rápido porque últimamente los jugadores vuelven en 8 o 9 meses. Y él en 7 meses, 12 días, regresó.
2: Pero bien. Está bien. Tiene buena masa muscular.
1: Sí, un gran jugador.
5: Pero.
2: No hay que arriesgar.
5: Yo no volvería a jugar el sintético.
2: No, yo no.
5: Yo esperaría un año próximo.
4: Pero sabe que es un jugador distinto. Se nota cuando entró.
5: Tiene una zurda.
2: No mueve bien el fútbol.
5: Aparte, tiene pelota parada, remate de media distancia.
2: Buen pase.
5: Buena técnica.
1: Y cuando estén todos, le falta Melgarejo, Guito.
4: Pero salvo Campuzano, que se hizo expulsar haciéndola fácil.
5: Pero Melgarejo es clave, Arturo, en ese equipo. Yo no entiendo cómo lo jugó Vera. Porque cuando no estuvo Melgarejo, el que le salvó las papas fue Vera.
1: Y Elvio también.
5: Elvio Vera. Y ayer lo pone en suplente.
2: Le falta Melgarejo.
1: Después, ¿quién le falta? Hugo, cuando esté bien.
2: ¿Quién es Hugo?
1: El lateral. Y Guito Fernández, ¿no?
0: Alan Benítez.
1: Alan Benítez, lateral derecho.
0: Porque al final jugó con 4 centrales ayer.
4: Volvió bien.
1: Sí, volvió muy bien. Muy bien.
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4: Y también le cuestionan ustedes, ¿cuántos partidos siempre he seguido?
0: Desde el clásico.
4: ¿Cuánto?
0: Son 7 del campeonato clausura. 7.
5: 6 triunfos y un empate.
0: 6 y un empate. Guaraní
4: después ganó todo.
0: Después ganó todo.
4: Volvemos a traerla.
1: El más importante.
5: Y pregúntenle a los
1: hinchas. Creo que el más importante ganó el clásico.
5: No, el de Vasco.
1: El hincha olímpico no sabía eso. Después ganó el clásico.
5: Eso fue clave.
2: Se recuperó rápido.
5: Yo le doy más mérito a los jugadores que Vitamina. De los que entran rinden.
1: ¿Será que el calor le afectó a ti?
5: Yo le doy más mérito a los jugadores.
2: No está acostumbrado.
0: Pero estaba raro.
2: Estados Unidos jugó con ese calor.
0: Era medio rara.
2: Porque en Estados Unidos.
5: Pero el calor a los extranjeros le puede afectar. A los que son de acá, no. A Richard no le va a cuestionar el calor.
2: No, por Payne, por la forma que entró. Porque Estados Unidos era peor el calor.
5: No, pero acá es más húmedo, Ricardo. Para mí se siente más acá. El sol estaba fuerte allá, pero acá es húmedo, pesado.
2: Sí, puede ser.
0: Como que entró, no sé, no preparado para jugar raro.
4: Teníamos ahí a Tim Payne con Ricardo. Y él trabajaba con el reto, en esa picadita. ¿Cómo se llama eso, mía tuya?
2: Sí, reducido.
4: ¿Y para qué hacen los jugadores eso?
1: Está calentar,
4: bueno,
1: calor.
4: ¿Qué es el calor de la gran puta vida?
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0: Recordamos que el campeonato vuelve el sábado. sábado. Recién el sábado, no hay fecha el viernes por el partido de la selección.
5: Sábado, lunes, ¿no?
0: Sábado, lunes y martes. Lunes y martes. Tenemos Copa Paraguay entre semana. Miércoles, o sea, mañana, en realidad hoy parece el lunes, por eso no me digo miércoles, sí. Pero hoy es martes ya. Mañana juega Nacional Independiente de Campo Grande en cancha de Rubio Ñu, y mañana juega Cerro ante Rubio Ñu en cancha del 12 de octubre de Itagua. Y el jueves, Olimpia Luqueño se vuelven a cruzar, que hace poquito se enfrentaban en el torneo clausura, otra vez en el Defensores del Chaco, a las 19 horas, así se va a cerrar la agenda de los octavos de final de la Copa Paraguay.
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0: Ayer en Intermedia ganaron Tembetarú y Fernando de la Mora. Tembetarú, este triunfo le sirve como para ir olvidando el tema del promedio. Igual le falta un par de puntitos por lo menos para salvarse, pero es ya difícil que se complique. Y Fernando de la Mora es el que dio el triunfo que lo puede ir acercando a la salvación. ¿Por qué digo esto? Porque al ganarle ayer a Guaireña, primero que era un rival directo y segundo que perdió Encarnación. Entonces, en la diferencia de promedio ahora está 97 puntos tiene Fernando y 101 tiene Encarnación. Quedó solamente a 4 y a 5 de Guaireña. Está candente el tema del descenso. El otro que se fue metiendo un poquito hacia abajo, Independiente de Campo Grande, que esta temporada es difícil que descienda, pero va a empezar mal el año que viene. Tacuarí está complicado. Sí. Tacuarí es el penúltimo.
5: Pero Encarnación y Guaireña se están complicando. Sí.
0: Pero, por ejemplo, vamos a la siguiente hipótesis. 3 de noviembre que viene en alza. 3 de noviembre gana sus próximos 2 partidos, va a salir de zona de descenso y lo va a meter a Encarnación. Y si Encarnación supera a Guaireña por un punto de diferencia, Guaireña va a ser el que entre en caso de que 3 de noviembre salga. Entre esos clubes está el tema del descenso. Buen triunfo de Fernando de la Mora, que se puso a 4, si vamos a una diferencia numérica directa con Encarnación.
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4: ¿Puedo poner por orden en la mesa?
1: Sí, por favor.
4: ¿Quiere candidato uno? Día de...
6: ¡Juan Gabriel! ¡Juan Gabriel!
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4: ¿Cómo te va, Javier Torrente?
7: Arturo.
4: ¿Cómo estás?
7: ¿Cómo estás?
4: Bien, estamos al aire, jugás con Cerro Porteño mañana. ¿Cómo estás analizando y planificando el partido de Copa Paraguay, Javier?
7: Bien, yo creo que va a jugar con casi todos los titulares, va a ser un partido, nosotros también vamos a mantener un equipo con muchos titulares y bueno, el que gana sigue, es un partido muy intenso, muy muy lindo.
4: Javier, ¿y cómo le ven y cómo te sentís vos cuando dicen con Rubiño tema promedio? ¿Cómo entendés, la pregunta que te hago es muy franca, ven tus adversarios, cómo te ven?
7: Y bueno, estamos en una situación complicada, vinimos, sabíamos que veníamos a eso, todavía no logramos despegar y obtener los puntos que nos gustaría tener, por más que estuvimos cerca con Nacional, con Cerro, y quizá debíamos haber ganado el partido contra 2 de Mayo, los puntos todavía no están ahí en la tabla y la mejora no se ve, entonces entendemos que es así, es complicado para el hincha, complicado para el grupo, para nosotros, siempre buscando la mejora, ¿no?
4: ¿Y ahora Cerro?
7: ¿Y ahora Cerro?
4: ¿Vos querés aprovechar la desorientación de Cerro?
7: Bueno, Bueno, están en un momento donde Trinidense le ganó casi de casualidad. Cerro erró 10 goles, tuvo situaciones. Le mete un gol de detenida cuando ya estaban todos los cambios, que normalmente las detenidas se desordenan en ese momento. Fue un partido muy casual también,
4: ¿Vos seguís lo que está pasando con Costanzo Cerro, Javier?
7: Sí.
4: Bueno, por eso digo, ¿estudiás al rival en declaraciones, en lo psicológico y en lo futbolístico?
7: Y bueno, todo eso juega. Hay cierta desconformidad del estado físico de algunos futbolistas, todas cosas que se van leyendo y las declaraciones que se van escuchando, ¿no?
4: Un segundo, por favor, Javier Torrente.
0: Sí, Javier, sobre el partido que jugaron el último ante 2 de mayo, al final, ¿qué sabor te termina dejando? Porque quizás en un momento era más para ustedes el partido, pero son ustedes los que terminan empatando sobre la hora. ¿Cómo te sentiste después de lo que pasó el encuentro en la Arboleda?
7: Y bueno, nosotros hicimos, cuando se me cansó toda la banda izquierda y algunos jugadores me pidieron el cambio porque estaban ya medio acalambrado, hicimos cambios muy ofensivos y tuvimos, te diría, la mala suerte de perder una pelota muy simple. Nos atacan y nos meten un gol y se nos ponen 2-1. El equipo a partir de ahí se estabilizó, si bien el rival insinuó algunas contras, logramos neutralizarla, tuvimos un tiro en el palo, tuvimos el cabezazo casi en delante del arquero de Ruiz Díaz, terminamos empatando con una pelota detenida bien ejecutada por Willy y bien cabeceada por Vallejo, y luego de eso tuvimos una jugada más donde casi lo ganamos, ¿no? Casi lo perdemos y casi lo ganamos. Fue un partido muy intenso y la hora también. El calor, el jugador empieza a deshidratarse a las 4:30 de la tarde con 40 y pico de grado, con 50 en la cancha, y los calambres vienen antes, todas cosas que condicionan un poco el juego. Creo que ya es momento de poner los horarios de verano, que los jugadores no sufran tanto el partido, y el sabor es que podría haber sido para nosotros, también podría haber sido para ellos en alguna de esas contras, y que terminó empatado, pero que hicimos más que para merecer un punto, ¿no?
0: Uh-huh. Javier, dentro de 2 fechas les toca enfrentar a Olimpia como locales. Allí te plantearon la posibilidad de salir de la Arboleda. ¿Qué te dijeron los directivos? ¿O si es por vos querés jugar de local en la Arboleda, independientemente de la recaudación?
7: No, tengo entendido que van a tratar de que sea en la Arboleda. Después, en caso de que no, la dirigencia tiene mi veña para elegir lo mejor para el club.
0: Ah, perfecto. Pero dirigencialmente, entonces, la primera postura es jugar en la Arboleda, que también se entiende un factor deportivo, no ceder la localía, porque obviamente ustedes tienen la urgencia de sumar esos puntos.
7: De los puntos. Si uno estuviera en mitad de tabla para arriba y con los puntos tranquilos, capaz que uno prioriza lo económico. Pero en este caso, como nos vemos, es importante tratar de jugarlo en casa.
0: Muchísimas gracias, como siempre, por el tiempo, Javier.
7: Gracias a ustedes, gracias, Arturo.
4: Gracias, muy amable, Javier Torrente. Toto de Ciudad del Este. Hoy está de cumpleaños Víctor Cone Fleitas, hijo de la recordada amiga Edith Victoria. Pionera en Canal 9, sí, señor. Así que muchísimas gracias. Hoy está de cumpleaños a Víctor Cone. Un saludo para toda la familia. Víctor, muchísimas felicidades, Víctor Cone Fleitas. Muchísimas felicidades.
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4: ¿Qué le mostraste a él?
1: No, acá nomás dice explotó Ricardo F contra el arbitraje.
4: ¿En dónde dice?
1: Un mental AM 1080.
4: ¿A qué hora?
1: Hace 50 minutos. Dice.
4: Parece que no entiende. Anoche era para traer un sedante. O un doctor. Yo me iba a dar la vuelta para pedirle ahí. Lo que hace con el árbitro, él se le. ¿Cómo se llama eso, Víctor, compañero? Cuando te saca. Parece que.
5: Se empecina con él.
4: No, es su opinión. Yo respeto. Yo no me voy a meter en eso. Yo estoy acá, él está acá. Y acá él le grita y le dice: Juan Gabriel. No le va a escuchar.
1: No le va a escuchar. Sí.
4: La puta, parece que no entendés.
1: Hay un vídeo ahí, ¿no?
8: Él no le va a escuchar. Y después dijo lo que dijo.
4: Sí, le volvieron a pegar a Hugo. Y no es tarjeta, Juan Gabriel. ¡Juan Gabriel! ¡Juan Gabriel!
8: Espera. A ver qué más, si vos me entendés. Él le habla y le grita a Juan Gabriel, como si fuera que Juan Gabriel se va a dar la vuelta y le va a decir, ¿qué querés? ¿Desencajado se dice?
4: ¡Juan Gabriel!
9: Sí, sí, desencajado.
8: Ayer estaba totalmente desencajado. No le puede decir, no, parece que ustedes no entienden. Cabina peina. Cancha de Libertad, excelente la atención, gaseosa, chipa, agua, lo que vos quieras. Y él le dice a Juan Gabriel, y comienza a gritarle, después de su opinión. Escuchen, por favor.
4: Sí, le volvieron a pegar a Hugo. Y no es tarjeta, Juan Gabriel. ¡Juan Gabriel! ¡Juan Gabriel! ¡Juan Gabriel!
10: Ah, muchachos, no se componen.
4: ¡Juan Gabriel!
10: Perdona si te hago llorar.
4: ¡Juan Gabriel!
10: Pero si tú quieres, seremos amigos.
4: Inútil y cobarde. Eso sos, Juan Gabriel. Sos un inútil y sos un cobarde. Porque fue agresión y era roja. Y vos, Ever Aquino, no te vayas más a conferencia de prensa a pasar vergüenza, a decir tonterías, porque todo lo que decís, tus pupilos hacen al revés. Sos un cobarde, Juan Gabriel. Sos un cobarde.
11: ¡Durísimo! Correcta decisión.
8: No, esta es su opinión. Yo no. Cada uno se hace cargo de lo que hace.
4: Claro, claro.
8: ¿A vos reconocerte que te
4: No.
8: Yo veo. No, que te.
1: La limitaste.
4: Por supuesto que la limitaste que te sacan, no solamente Juan Gabriel. Todos.
8: Darío.
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8: Si te dice Germán, Reco, Maldito, los compañeros, hizo bien en no echarle, ¿qué le decía a los quilombos que vos mataste?
4: Está bien, perfecto. Les felicito.
5: Les felicito. Ese fue muy irónico.
8: Pues te digo, ustedes
5: se callan. Respeto la opinión.
4: No, está bien. ¿Cómo les felicito ahí?
1: ¿Pero por qué te pusiste tan nervioso?
8: Su opinión.
1: El hecho de que Olimpia ganó, vio, no tiene nada que ver eso.
8: No tiene nada que ver. Él no está echando
4: una determinación más fuerte. Porque se le pudo haber ido totalmente el partido. Al meterse los suplentes, meterse, podían
1: sí, fue un
4: cagar trompada ahí. ¿Ahí qué iba a hacer?
1: ¿Pero que
4: ¿qué
1: iba a hacer? Le va a echar a 7, 8 jugadores. Tiene que saber manejar ahí el partido. Manejo de partido se llama eso. Ricardo Efe. Sí.
8: Le está enseñando.
1: Criterio.
4: Manejo de partido. Se cagaban a patada todo.
1: ¿Y qué le vas a echar 8 tipos, veo?
4: ¿Y si merece, le va a echar?
1: ¿Cómo?
4: ¿Y por qué?
1: Pinta esa
4: ¿por qué?
1: Yo no voy a entrar, tampoco, yo no sé, ahí no voy a entrar en el tema.
4: No, pues igual.
1: Ahí no más.
4: Si el suplente de un equipo viene y le pega al otro y se empiezan a pegar.
1: Entre todos.
4: Le va a decir. No,
8: ahí tiene que.
4: Y tiene que echar.
5: Saca un par de tarjetas rojas y se termina. Pero igual no era para rojas.
4: No, está bien, perfecto. Yo felicito.
5: En mi opinión, no.
4: De respeto.
0: Podría quitar más amarillas, quizás.
1: Claro, amarillas. Ahí está, amarillas.
8: Ricardo se equivocó, eso es lo que ustedes quieren.
0: No, es que él tiene.
1: Ricardo se equivocó, Arturo. Ricardo se equivocó.
0: Una postura diferente.
1: ¿Cómo está diciendo?
5: Tomaste mucha gracia.
8: ¿Puedo tener los huevos para mantener lo que decís?
1: No, el árbitro estuvo bien en el partido. Estuvo muy bien el árbitro. En un partido caliente, difícil. Sacó bien el partido. Sí, está bien, amigo. ¿Y qué quiere?
8: Pero así con Malo del Fútbol, una manera y otra manera.
1: Claro. Sí. Pero nosotros vimos, tres vimos de otra manera. Y Ricardo, o sea, el único que vio de otra manera.
4: Pero si vemos todo de la misma forma, va a ser muy aburrido. No vamos a hablar. ¿De qué vamos a hablar? De si estaba bien peinado.
1: No, pero somos tres que vimos diferente a.
4: No, y me parece bien.
1: ¿Te parece?
4: Sí.
1: Felicitamos.
4: Sentado en el sillón, pues se ve más tranquilo.
5: Claro, por eso. Por eso lo dije de entrada, Ricardo, no me escuchaste. Después me respondiste irónicamente. No, lo felicito jamás. A mí, a Víctor Record.
4: Ay, felicito
5: por tanto. Irónicamente lo respondió.
4: Tomando unos buenos mates. Victoriano.
5: Igual.
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8: El equipo de la fecha, ya estamos, aprobado. Lentinelli, para vos, recomendado.
5: ¿Puede entrar en este equipo el árbitro de la fecha también?
8: No, no es tu palo. El arquero, Lentinelli.
1: Le damos acredito.
8: Lentinelli, ¿vos?
0: Ángel Sánchez de Ameliano.
8: Lentinelli.
1: ¿Y vos?
5: Ángel Sánchez.
8: ¿Y vos? Perdiste vos.
1: Sí.
5: ¿Cómo perdimos?
1: Lentinelli.
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4: El arquero es Sánchez de
0: Ameliano.
4: El lateral derecho.
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13: Iván Ramírez jugó bien la vez pasada.
0: Yo
13: Armando Méndez. Yo voy con Armando Méndez.
0: Yo voy con el de Ameliano. Jugó muy bien. Ronald Peralta.
13: Ah, hizo gol.
0: Hizo el golito.
1: ¿Qué tenía que decir? Bueno, yo voy con un tío.
4: Ese no tenía que decir. Está al aire. El aire.
0: Y reclamó Nacional.
4: ¿Qué lateral derecho?
13: Ahí el límite eso. Tenía que haber sido expulsado. No, pero eso no le quita que haya jugado bien.
5: Claro. Yo voy para Armando Méndez.
0: Armando Méndez. Eligió él. Yo el de Ameliano.
1: El de Ameliano.
0: Ronald Peralta.
1: Ronald Peralta.
4: ¿Y vos, ¿Y?
13: Ricardo? No, yo lo no elegí a Iván Ramírez, pero ganó Ronald Peralta.
5: ¿Cómo es?
0: Ronald Peralta. Sí, de Ameliano.
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4: Mucha felicidad a mi hermana Ángela Miguela por su cumpleaños de parte de Omar La Pantera. Así que, Omar Frete, Gustavito, La Pantera. Así que para Ángela Miguela, muchísima felicidad.
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4: ¿Quién con Freire?
1: Vera.
5: Freire mató el gol.
0: Y para mí Agustín da Silveira de Trinidense y Marcos Pereira.
1: Jugó bien, Freire.
4: ¿Mató el gol Freire, tío?
1: El gol yo, la le ganó todo al 9.
5: Sí, pero la que tiene que marcar.
4: Ábalos.
0: Hay una que se le escapó que decía Ábalos, sí, no, venía no, seriamente.
4: Bueno, era gol, de taco.
0: La que quiso hacer de taco. Que no sé por qué quiso hacer de taco.
5: No, él tocaba así.
4: Sí. Da Silveira sí. Saben Gustavitos.
5: Vera me gustó.
1: ¿Y Vera? ¿Vera? ¿Olimpia?
13: No, tuvo muchos problemas ayer, Vera.
0: Yo de los partidos que vi, da Silveira de Trinidense y Marcos Pereira de Recoleta, que fue el único ayer lo salvo de Recoleta.
13: Da Silveira, yo lo vi, sí. Y Velázquez jugó bien también la vez pasada, el defensor de Cerro.
0: Velázquez, Gustavo.
13: Gustavo.
4: Velázquez con da Silveira.
13: No, no sé qué dice Germán.
5: Yo pongo da Silveira, no tengo otro candidato.
4: Velázquez con da Silveira, hecho. Bueno.
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4: Velázquez con da Silveira.
13: Eligió Arturo, ¿verdad?
4: ¿Eh?
13: Arturo eligió el, la
4: de Pero ¿quién lo puede elegir?
13: ¿Y quién
4: a la puta y ustedes dijeron sí?
1: Todavía.
0: Yo voté por otro, Marcos Pereira.
1: Todavía no llegamos a media cancha.
4: Y cambien, entonces. Sean con Chela.
1: Y ahí está. Cuando llegamos a la media cancha, ahí está Richard Ortiz. Sí, ya vamos a llegar ahí.
13: Yo Velázquez,
1: no. Para elegir la
4: Richard Ortiz. Velázquez con Silveira.
5: Ah, mira.
13: ¿Por qué no se elegimos? Bueno,
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4: El lateral izquierdo.
0: A mí me gustó Abel Paredes de Ameliano.
13: La vez pasada lo elegimos ya, ¿no?
0: Sí, sí, la vez pasada.
5: Abel Paredes.
1: Abel Paredes.
13: Y Abel Paredes, sí, sí. Repitió.
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4: Vamos, extremo a la derecha, ¿o no?
0: Sí, extremo a la derecha.
1: Alfonso, ¿dónde vos?
13: No, él jugó por izquierda, por el medio.
0: Sí, jugó más de del más, jugó. El gol hace en posición de... Y después lo muda a Cardoso de sí, interior y lo tira de extremo.
13: Sí, pero jugó poco ahí.
0: Y 45 minutos, pero aparte...
4: ¿Trinidense quién es a la derecha?
0: Trinidense a la derecha, la vez pasada fue Rayer.
1: No me llenó.
13: ¿En Cerro, Alicea? No, no fue Alicea tampoco ahí. Fue de Derlis.
4: ¿De Nacional?
0: Nacional Josué.
5: No, o fue Valdés, no jugó Valdés.
0: Valdés por izquierda.
5: Por izquierda jugó
0: Valdés. O sea, cambiaron de porque sí, Nacional
1: suele. Valdés por derecha.
0: Por derecha no tengo realmente candidato.
1: Valdés por derecha.
5: No, yo lo ponía a Valdés, pero dice que jugamos por izquierda.
0: Pero podés ponerlo.
1: Podés poner por derecha.
5: ¿Y quién más?
0: Porque yo pensaba por izquierda Tobias Mourinho, de Trinidad. Para mí él jugó.
13: Por izquierda.
1: Por izquierda.
5: Juanse Valdés, por derecha.
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4: ¿Quién jugó? Richard Ortiz.
1: Viera.
0: Yo, Gustavo Viera de Trinidad. Y Richard.
13: Jugó también. Gauto también jugó muy bien.
1: Gauto
13: también jugó
1: muy
4: bien. Y bueno, ¿cuál eligen?
1: Viera. Yo me quedo con Viera.
5: Todo Viera.
0: Viera, Richard.
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4: Ahora, echamos a la izquierda.
0: Sí, yo ahí Tobias Mourinho lo postuló.
1: Mourinho.
0: El de
4: Trinidad. Sí, aprobado. ¿Vos no viste fútbol?
1: No, no. Solamente Ferfer arriba.
4: ¿Vos no viste? ¿Vos tenés Richard Ortiz?
1: Solamente Olimpia. Olimpia bien. Olimpia Libertad.
4: ¿Qué tal el árbitro para vos?
1: Excelente.
13: ¿No viste Nacional?
1: No, no. Solamente Olimpia Libertad, amigo.
13: ¿Por qué no?
1: ¿Eh? Olimpia Libertad.
5: Sí, que yo no me hicieron caso.
4: Bueno, ya.
5: ¿Y por qué era que ponemos Arturo?
1: Mourinho. Mourinho.
4: Mourinho.
5: Mourinho. ¿Cómo es Borrego?
1: Ferfer arriba.
5: Ricardo le puso alegría.
1: Ferfer arriba.
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4: A la media punta y arriba.
0: Yo ahí voy con Denis, voto de confianza.
1: Perfecto.
0: No, no tengo ningún delantero que me llene, pero voto de confianza a Fernando Fernández.
5: No le pone corazón,
0: no,
5: Víctor.
0: No, pero la vez pasada le di a Vegetti también.
1: Perfecto.
13: Hizo dos goles seguidos, o sea, no es casualidad.
1: Sí.
13: El goleador está para hacer goles.
4: Y Vegetti está para hacer golitos.
13: Hizo
0: un gol Vegetti.
4: Vegetti entonces.
1: Vegetti con Perfecto.
10: Pero el amor es
4: un poco. Vegetti, vos decís.
0: No, yo Fernando nomás, no tengo.
5: Yo voy a poner a Ferfer y Franco, que hizo gol de Olimpia. Me gustó.
0: Franco Alfonso, después de media punta, entonces.
5: Sí, claro.
0: Sí.
5: Franco Alfonso.
0: Yo no tengo otro, por eso no.
1: Su gol fue muy importante.
5: Sí,
1: Franco Alfonso. Con Ferfer.
4: Yo estoy con Ricardo.
1: ¿Qué? ¿A quién la pones?
4: Estoy totalmente de acuerdo con
1: él. ¿Qué es lo que está de acuerdo con Ricardo?
4: Y 45 minutos y el gol no es por el chico, no es por Franco.
5: ¿Cómo salió Olimpia?
13: Cambió tres veces de posición.
5: ¿Y quién hizo el gol?
4: No,
1: ¿cómo que no tiene nada que ver, Arturo? Hizo el gol.
13: Cambió tres veces de posición.
4: Porque nadie echa mérito al que hizo el gol.
1: Así como yo le valoro a Morales por cabeza que es en la selección paraguaya que no hizo nada.
4: Claro, correcto.
13: ¿Y si un defensor hace un gol lo va a poner delantero porque hizo el gol?
1: No.
5: Fue excelente.
1: Tenés que estar ahí para hacer
13: pero
1: el gol.
13: No de delantero. No
1: tenés
13: delantero.
1: Que estar ahí para hacer el gol.
13: Ya, pero no jugó de delantero.
4: Franco con.
5: Pero, media punta y
4: pero le pegó bien. Fue muy buen lindo.
1: Sí, claro.
4: Eso no estamos discutiendo.
5: Le marcó el pase a Richard. No. Después Frey se comió el moco, le dejó el hueco y le metió el pase.
4: Puta, este ya cambió. Ahora ya es otro Ricardo. Es en otra versión.
5: Yo creo que me le voy a decir.
4: Inútil al Sergiano, una gana. Juan Gabriel. Franco hizo un excelente definición para la
5: gol. Entre el árbitro. Entre el árbitro.
4: Franco con.
5: Con Fernando
3: Fernández. 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
4: ¿El árbitro del partido?
1: Juan Gabriel.
4: Juan Gabriel.
5: ¿El árbitro de la fecha?
1: Juan Gabriel.
5: Juan Gabriel.
4: Bravo.
0: Sí, Juan Gabriel.
1: Sacó,
0: sí,
1: el sacó limpito el partido.
0: El partido más difícil.
1: El partido más difícil.
4: Yo voy a poner el abogado de Ricardo. Acá lo que ustedes buscan es desacreditarlo.
1: No,
4: porque si dice a la puta.
5: ¿Y qué otro árbitro dijo?
4: Me permití, permítimela, por favor. Yo entiendo la trascendencia del partido. Yo esto no vengo a discutir. Esto que dijo, poné por usted.
5: Inútil y cobarde. Eso sos, Juan Gabriel. Sos un inútil y sos un cobarde.
4: Y ocurre que al inútil y cobarde.
5: Inútil y cobarde. Eso sos, Juan Gabriel.
4: ¿El árbitro para vos?
1: Muy bien estuvo.
4: ¿Juan Gabriel?
1: Sí.
4: ¿Para vos?
0: Sí, estuvo.
1: Juan bueno, Gabriel.
4: Pero entonces yo no sé.
5: Pero él es el que le dice inútil, no nosotros. Ese es un pensamiento de él y se respeta.
13: Yo creo que tenemos que ser serios. Porque si no vamos a elegir.
5: No,
1: vamos a elegir. Vamos a escucharle.
5: ¿Cuándo se eligió árbitro en esto?
13: Vamos a elegir la mejor hinchada. La mejor hinchada vamos a elegir.
5: ¿Cuál fue la mejor hinchada?
0: Tiene una duda. Genio, paquete.
1: No, que Ricardo.
4: Tienes razón, Ricardo Lefe. No hay
5: duda. ¿Cuál fue la mejor hinchada?
13: De Recoleta para llevó el canario. Y alegró la fiesta.
0: Pobre canario, 60 grados.
4: Tienes razón, Ricardo. Ustedes le están generando, están haciendo adrede. No. Y dice Ricardo con justa razón. ¿Cuándo se eligió?
13: Yo respeto lo que se hace.
0: Tenés toda la razón.
4: Se anula. Pero,
0: si técnico tiene, sí falta.
4: Se anula.
5: Si se enoja, no entra.
4: Se anula la que no hay antecedentes.
5: Pero en esta votación, nosotros dijimos que Juan Gabriel fue.
4: Pero no entra porque es cierto lo que dice Ricardo, no se elegía árbitro anteriormente. ¿Por qué van a elegir?
5: Ricardo, entonces que haga el equipo Ricardo, entonces.
13: ¿Qué vamos a elegir?
0: Técnico falta.
13: Presidente de la fecha.
5: Que lo decía Ricardo, porque según Arturo, todo Ricardo. Ricardo, ¿qué técnico ponemos?
1: Arrúa.
4: El de Elba. Ustedes le hacen a propósito. Ponemos lo que dijo Gustavito del arbitraje. Y ocurre que Germán, el récord.
5: Yo propuse.
4: Ponemos.
13: Inútil y cobarde.
4: Juan Gabriel. Eligen el arbitraje de la fecha. Pero eso no contempla, pues.
13: No corre.
4: Darío.
7: Yo no resuelvo nada, resuelve el comité.
4: Bueno, listo.
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4: El técnico ahora, ¿verdad?
5: El técnico, sí.
1: Arrúa. ¿Qué chiquillas? Arrúa.
4: ¿Por qué Dios me grita?
1: A Cerro.
4: José Arrúa, el técnico.
0: Vitamina.
13: Tampoco es mucho mérito ganar a Cerro.
5: ¿Y la tabla no miente, Vitamina? Para mí José Arrúa.
0: ¿Y vos José Arrúa? Vitamina Arrúa. 2-2.
4: ¿Y quién decide?
0: El gol.
5: Vitamina. Porque aparte se lo dedicó a Víctor en conferencia de prensa, me encantó.
0: Sí, espectacular eso. Emocionante.
13: En realidad todos nosotros que le dimos.
5: Sí. No, yo le di empate.
0: Pero yo fui el representante en ese momento.
4: El técnico de la fecha.
1: Sí.
4: José Arrúa.
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4: Y cuando dije José Arrúa, le hago callar la boca.
0: Vitamina.
4: Ese es Ricardo con relación a vitamina. Y no es por vitamina, José Arrúa, el partido trinidense de Cerro. Bien.
1: José Arrúa, gran entrenador.
5: No está conforme de Gustavito con el
1: gran entrenador realmente.
0: Ahora me llamó la atención.
5: Tiene que haber sido vitamina porque es puntero, ganó clase.
0: Torrente le bajó el precio un poco a la victoria de Trinidad, dijo que fue por casualidad, que no sé qué clase de partido, porque bien, ese pateó al arco, dijo Cerro.
1: Pero ganó, o sea.
0: No, ya sé, pero dijo más o menos que por casualidad le ganó.
1: La victoria de Trinidad le ganó.
13: Va
1: a ser
13: el clásico rival.
1: Acá hay ganar,
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4: ¿Qué gusta,
12: en fútbol a lo grande, elegimos el equipo de la fecha. Marca registrada.
4: ¿Dónde está el equipo de la fecha?
0: Ahí llegó ya Facundo para las redes.
4: El jugador no elegimos, nosotros los jugadores de la fecha.
0: Jugador de la fecha no.
13: No, por esta vez podemos elegir, Arturo.
4: No,
1: Juan Gabriel.
5: Sí, yo también pensaba
1: que por esta vez vamos a salir.
5: No hay democracia en esta mesa. No hay democracia.
4: Para hablar de
5: esto, somos tres que queremos.
4: No hay árbitro.
5: No hay democracia en esta mesa.
4: No sé si será.
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4: ¿Qué te pasa?
5: Récord, man, vamos a hacer huelga, hermano.
1: Sí, por esta.
5: No pinchamos ni cortamos acá. Al final, Arturo. Lo que dice Ricardo se hace. Sí. Y Arturo
4: es que tiene razón. Víctor está conmigo.
0: Sí, tiene razón. Debo decir que
4: tiene
0: razón. No, yo iba a votar a Juan Gabriel Benítez, pero es cierto.
5: Cambiaste, te diste vuelta como un
0: bicho. No hicimos antes, ¿por qué hoy vamos a hacer? Se nota que es muy anti-Ricardo. Yo no estoy de acuerdo con Ricardo, pero sería muy anti-Ricardo.
4: ¿Qué le dijiste?
0: Que para mí no es de
4: ¿Y vos qué le dijiste con el tema arbitraje?
1: No, tenemos que elegir.
0: Pero no, tampoco da para elegir.
8: Hablo de otra cosa.
1: El arbitraje.
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0: Buen detalle para recordar de cara al próximo partido, porque hablamos de Olimpia Nacional, Olimpia sin Richard Ortiz, ahí es diferente. Richard llegó a su quinta amarilla, queda suspendido para el martes, entonces no lo va a tener para contra Nacional, que es un partido fuerte, un partido pesado.
2: Ayer me acordaba de eso.
0: Por eso.
1: Y Nacional ya le va a tener a Roque Santa Cruz, por ejemplo.
0: Nacional podría tener a Roque, sí, pero todavía no a los de la selección. Hugo Adrián es el que se siente bastante cuando va a jugar.
1: Importante en Nacional.
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8: 1315.
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8: Le he preguntado a ustedes los tres primeros del campeonato en su opinión. Fuera del puntaje, me van a decir, no se puede por el puntaje. Bueno, exceptuando el puntaje, ¿quién es el que más está convenciendo?
1: Olimpia.
5: Entre Olimpia.
0: Y hasta altura Olimpia.
5: Nacional y.
0: Y Libertad.
5: Libertad.
0: Y 2 de mayo también está numéricamente hacia
8: arriba. Guaraní. No,
1: para mí sería Olimpia, Libertad y Guaraní.
5: Claro, lo que pasa es que Guaraní está un poquito más lejos, pero convence. Igual, más,
8: convence otra, más. Olvidándote, yo sé que algo no se compadece de la tabla, pero ¿qué perspectiva, los tres primeros, lo que vos transmitiendo, decís, este me gusta más?
1: De los tres,
5: hoy el candidato
1: Olimpia.
5: Olimpia.
8: Olimpia.
5: Te convence cómo juega.
8: Sí, sí, sí.
5: Sí, porque
1: saca resultados.
8: No, resultado. Te convence como juega.
2: Pero convence más que Libertad, por ejemplo.
1: Porque tiene hombre demasiado importante.
2: Tiene jerarquía.
1: Estructura.
5: Sí.
8: Olimpia.
1: Define.
5: Que tiene que ganar.
1: Jugador, sí.
8: Olimpia. El segundo de los tres primeros que te convence.
1: Libertad.
2: Así como está en la tabla, creo que, ¿no? Olimpia, Libertad, Guaraní.
0: Guaraní está quinto en la Liga. Nacional está.
2: Olimpia, antes. Libertad, Nacional, Guaraní, entonces.
0: Sí, yo también comparto
5: Olimpia,
0: ese.
5: Olimpia, Libertad,
2: Nacional,
0: Guaraní.
8: Cuatro elegí.
5: Para mí es Olimpia, Libertad, Guaraní, Nacional. Para mí Guaraní juega mejor que Nacional.
1: Tercero Guaraní.
5: Sigo insistiendo, con el plantel de Nacional tiene que jugar mejor.
1: Tercero Guaraní.
5: Sí. ¿No está bien?
0: Y ahora tiene su prueba ante Olimpia. Claro, porque si Nacional gana, le alcanza a Olimpia.
5: Ahí quiero.
8: ¿Quién?
0: Si Nacional gana, le alcanza a Olimpia.
2: Es el partido.
0: Y si pasa eso, le permitiría o a Libertad o a 2 de mayo pasar al frente.
8: Exacto. Contigo, Darío.
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8: En instante, Víctor Villable con la intermedia.
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0: Vamos al repaso de la próxima fecha. Vamos por primera división porque la intermedia ayer también cerró su fecha. El sábado arranca todo con Guaraní jugando ante San Lorenzo. Hasta ahora el partido 16:30, veremos si se cambia, que es lo más probable. 16:30 el sábado en la Arboleda, Guaraní San Lorenzo, así arranca la fecha 13.
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8: 1319.
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8: ¿Cómo andas, Recomán?
1: Bien, Arturo.
8: Concentrado, como siempre.
1: Concentrado.
8: Sí, así mismo.
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8: ¿Quién te metió tu cuarto partido mundial?
1: Ayer fue feriado, Arturo. Me dio la cabeza. Usted todo está alterado. Ya aquí el hombro y traje. Ah, pausa, más tranquilo nomás. Hoy primer día de la semana, otra vez, listo, después del feriado.
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0: Siguiendo con la programación de la próxima fecha de clausura, el sábado Recoleta ante Libertad. Juegan a las 19 horas en cancha de Independiente de Cambora.
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0: El lunes sigue la fecha porque el domingo hay elecciones municipales, no se puede jugar. El lunes a partir de las 16:30, Deportivo Trinidense ante Luqueño. Juegan en cancha de Sol de América.
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0: Lunes, Cerro Porteño ante el 2 de mayo, 19 horas en cancha de Cerro Porteño. Y en un ratito estamos con la programación del martes.
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0: El martes 16:30, Ameliano vuelve a su cancha porque es local en Villeta, ante Rubio Ñuas. Y está la programación martes que viene a las 16:30.
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0: Y el último partido de la siguiente jornada será entre Olimpia y Nacional en el Defensores del Chaco el día martes a partir de las 19, así se va a cerrar la fecha 13 del clausura.
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0: Vamos a la intermedia ahora, fecha 27. Solamente quedan 4 por jugar a partir de ahora. La programación de la intermedia comprende estos partidos. Viernes, 16 horas, Encarnación Resistencia. Es el primer encuentro de la fecha 27.
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4: 13-24.
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0: Otro partido el viernes en la intermedia, Sportivo Carapeguá ante Deportivo Capiatá. Juegan en Carapeguá viernes a las 18:30.
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4: 13-25.
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0: El sábado a las 10 de la mañana en la intermedia Paraguarí es local en Carapeguá ante el 3 de noviembre.
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0: Estamos llegando de vuelta con ustedes aquí en la tarde del 88.3 hasta las 15:30 horas como todos los días. Ya estamos ingresando en este apartado del capítulo número 2 de la semana, martes, hoy 29 de septiembre. Ahora es para la gente que está en sintonía ya con nosotros, la gente que nos sigue, que nos escucha, que de alguna u otra manera forma parte de nuestra estructura de música. Un poco de contenidos informativos también y todas las empresas que también hacen posible que siempre estemos haciendo que este programa llegue lo más lejos posible. Siempre a través de la FM, siempre a través de las aplicaciones de la radio. Y así ir acompañándoles en propuestas diferenciadas en una tarde que se presenta calurosa nuevamente, ¿no? Ayer tuvimos un calor impresionante. Hoy estamos en 28 grados de vuelta. Mayormente nublado, nos marca la Dirección de Meteorología su informe de las 13 horas. Pero con probabilidades de lluvia bajas, pero ahí estamos. La humedad del 69%, el viento a 10 kilómetros en la hora. Bastante importante también el viento en su movimiento a estas horas de la tarde. Nosotros que tenemos 2 horas para compartir y para llevarles lo mejor. 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
0: 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Ya también con nosotros en esta tarde calurosa, con mucho ritmo, con mucha música. Y lo que queremos es estar cerca de ustedes. Tenemos las informaciones, algunas cápsulas informativas para ir acompañándoles, también invitándoles ya a lo que va a ser el gran móvil millonario, este móvil que va moviendo, que va generando ya la expectativa de todos los años en este segundo semestre, en este final de septiembre, ya ingresando en octubre. Bueno, pero antes queremos invitarles también para que estén con nosotros en plena cobertura en la que va a ser nuestra presencia en la cobertura de las municipales 2026 desde la ciudad de Santa Rita, pero abarcando toda la región, todo el departamento y también con las informaciones a nivel país. Este que es la elección donde vamos a estar, bueno, todos de alguna manera usufructuando nuestro derecho al voto y eligiendo ciudadanas y ciudadanos de la República del Paraguay a nuestros nuevos intendentes municipales y también a nuestro cuerpo legislativo. Definitivamente hay que

Estar atentos y hay que ir a votar, hay que cumplir con el compromiso que tenemos. Nuestra responsabilidad es parte de la conducta que tenemos que tener los ciudadanos también, porque es un momento donde tenemos la gran oportunidad de elegir a nuestras autoridades. Queda en nuestras manos. La 88 va a estar en ese compromiso con ustedes en plena cobertura. Ya nos estamos preparando con todo el equipo de la 883 Progreso. Así que el domingo estaremos en cobertura entonces. Aquí vamos iniciando ya nosotros, 43 minutos desde las 13 horas, la primera media hora. Estamos hasta las 15:30 como siempre. Adelante, bienvenidos. Esta es la tarde de la 88.3, el turno tarde, frecuencia. 88.3.

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0: Excelentes canciones. Vamos nosotros saludando a todos los amigos y amigas, oyentes, seguidores y los que están con nosotros en sintonía a estas horas. Saludando a los amigos con nombre Miguel, hoy San Miguel Arcángel. Sí, recordamos esta fecha muy especial para la Iglesia Católica. Y también a todos aquellos oyentes de nombre Miguel, y por qué no, Miguela también. Claro que sí, ahí estamos. Saludando entonces en esta fecha muy especial, San Miguel, también recordando un poco esta guerra, lo que había empezado la historia de la guerra del Chaco también con Bolivia, aquella primera batalla. Entonces, todo esto, una recordación muy importante para la República del Paraguay, para todo el pueblo paraguayo. Nosotros que ya compartimos con ustedes a 16 minutos de las 14 horas, esta segunda media hora con buena música. 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De esta manera también ya con nosotros en la tarde acompañándonos. 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Estamos aquí en la tarde del 88.3. Hoy nuestra máxima va a estar en 29 grados. Mirando un poco el servicio de la Dirección de Meteorología, mañana amanecemos con 18 grados de mínima, 22 grados de máxima. El día jueves, 13 la mínima, 26 grados la máxima. Y el día viernes, 13 la mínima, 27 grados la máxima. Así van a estar estos días según el pronóstico extendido, pero lo vamos a ir viendo también, lo vamos a ir observando el cambio, porque la Dirección de Meteorología siempre está actualizando. Esto es muy importante para que sepamos también cómo va a estar el desarrollo del clima en nuestra ciudad y en toda la región, claro, evidentemente. 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

0: aquí en la 88.3. Nosotros que vamos compartiendo con ustedes muy buena música, excelente las propuestas, los éxitos y esta que es una presencia nuestra hasta las 15:30 horas. Programación extendida, voces diferenciadas para ir acompañando como lo hacemos día a día. 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
0: Senado aprueba proyecto que declara preocupación sobre el caso Banco Atlas Conmebol. El Pleno de la Cámara de Senadores aprobó este martes en sesión ordinaria el proyecto de declaración que manifiesta preocupación por la falta de pronunciamiento sobre la recusación planteada ante la Sala Penal de la Corte Suprema de Justicia en la causa vinculada a hechos punibles de lavado de activos conocida públicamente como Banco Atlas Conmebol Leos, a pedido del senador Dionisio Amarilla. La prevención y el combate al lavado de activos constituye compromiso de especial relevancia para el Estado paraguayo, particularmente cuando se investigan operaciones realizadas a través del sistema financiero. Su cumplimiento requiere no solo de un marco normativo adecuado y de controles eficaces, sino también de instituciones capaces de investigar, procesar y resolver las causas penales con respecto de las garantías de los sectores, de las partes y dentro de los plazos responsables, señaló la exposición de motivos en el documento. Asimismo, señala que resulta preocupante el tiempo transcurrido sin pronunciamiento sobre la recusación planteada ante la sala penal. La resolución del incidente interesa tanto a las partes que tienen derecho a una decisión sobre sus planteamientos como a la regular prosecución del proceso penal, y agrega que esta preocupación no desconoce la recusación como garantía procesal ni anticipa juicio alguno sobre su procedencia. En el artículo 3, el documento deja constancia que con esta declaración expresa la preocupación institucional por los efectos de la demora. Mientras tanto, se aclaró que no constituye una valoración sobre la procedencia de la recusación, sobre la responsabilidad penal de personas alguna, ni sobre el sentido en que deba pronunciarse la sala penal, cuestiones reservadas a los órganos jurisdiccionales competentes. De esta manera, entonces, esta situación que se presenta con este tema inquietante, el caso Banco Atlas Conmebol Leos, aunque ya Nicolás Leos no esté en este plano terrenal, bueno, sus acciones han dejado algunas secuelas de corrupción, de lavado de activos. Y veremos cómo sucede. El Senado aprueba ya un proyecto que declara como preocupación el caso sobre Banco Atlas Conmebol. Entonces, según estamos leyendo aquí en este informe.
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0: Vamos con música, excelentes propuestas. Buena tarde. Turno tarde, nosotros hasta las 15:30 horas, otra media hora más en contacto con ustedes.

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0: Buenas propuestas, aquí estamos en la tarde del 88.3. Nosotros compartiendo ya estos éxitos. Esta propuesta que vamos lanzando hasta las 15.30 horas. Estamos en la última media hora ya de programa. Rápidamente nos vamos conectando. Impresionante una jornada que se presenta cálida, calurosa, una temperatura muy alta. Y ya estábamos viendo ahí nosotros también en el extendido cómo se va a estar comportando el clima en nuestra ciudad. 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
0: Bueno, y aquí estamos hablando de esto, que es un tema que está en todas las redes sociales, que está en todas las páginas de información, estamos viendo en los canales de televisión también, algo que conmocionó a la ciudad de Eusebio Ayala. Uno de los hombres que aparece con la mujer asesinada se entregó, dice. Luca Durañona, quien aparece en imágenes junto a la mujer asesinada en Eusebio Ayala, se presentó ante las autoridades y quedó a disposición de los investigadores. El caso continúa bajo varias hipótesis mientras avanza la investigación sobre el ataque que dejó una mujer fallecida y otra gravemente herida. Uno de los hombres que aparece en imágenes junto a Rebeca Martínez, la mujer asesinada en Eusebio Ayala, se entregó este lunes a la policía. Se trata de Lucas Durañona, quien acudió voluntariamente para ponerse a disposición de las autoridades. Su aparición se produce mientras la policía y el Ministerio Público avanzan en la identificación de las personas que habrían participado del hecho ocurrido durante la madrugada del domingo y que terminó con dos mujeres abandonadas en el cementerio de Eusebio Ayala, departamento de Cordillera. Ante que esto, hasta el momento, la entrega de Durañona, que es el apellido, no implica que haya sido señalado como autor del crimen. Su situación deberá ser determinada conforme avance la investigación y se amplíen las imágenes, testimonios y demás elementos incorporados a la causa. Una camioneta en el centro de la investigación, según los datos manejados por la policía, y las dos mujeres salieron de una fiesta aproximadamente entre las 3:30 y las 4 de la mañana. Posteriormente fueron interceptadas y obligadas a subir a una camioneta Toyota Fortuner. El comisario Abel Centero, jefe del Departamento de Investigaciones de Homicidios, explicó que de acuerdo con la reconstrucción realizada hasta ahora, las mujeres habrían sido interceptadas alrededor de las 4:45, mientras que el episodio ocurrió en el cementerio se habría producido aproximadamente a las 5:05 de la mañana. Los investigadores buscan identificar a todas las personas que están a bordo del vehículo. Cantero sostuvo que las imágenes analizadas hacen presumir que habrían participado entre 3 y 4 personas, debido a que no se observa al conductor descendiendo de la camioneta. Creemos que el conductor permaneció en el volante y solamente se abrieron las dos puertas laterales de la derecha, explicó el jefe policial. Y hay varias hipótesis sobre este ataque y es una información en seguimiento.
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0: Las propuestas excelentes, la música, la Participación nuestra hasta las 15:30 horas. Estamos ya prácticamente en el cierre ya de nuestro programa, pero hay mucho por delante, mucha programación, exclusividad total para que ustedes estén con nosotros con los sonidos auténticamente programados a través del 88.3.

0: Y ya estamos invitándoles también para que nos acompañen este domingo. Tenemos la gran cobertura de las municipales 2026-2031. Este que es un evento muy importante a nivel de lo que es la construcción democrática de nuestro país. Las elecciones municipales, la elección de un nuevo intendente, del seguimiento de la administración, de la parte legislativa también con los concejales. Y esto sucede en todo el país. Nosotros también como referencia manejamos 22 distritos dentro del departamento del Alto Paraná y estamos más que seguros que, como siempre, Radio Progreso, encabezando, liderando audiencia, va a estar con todo el equipo de trabajo para ustedes desde muy tempranas horas el día domingo. Así que a ejercer el voto. Y para enterarse, para estar conectados a lo que pasa en esta situación de las elecciones municipales, van a tener una programación extendida y exclusiva del 88.3. Ahí vamos a estar todo el equipo con ustedes.
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0: Seguimos porque ya damos una vuelta más con música. Y enseguida regresamos para ir cerrando ya nuestro programa del día martes, capítulo 2 de la semana.

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Vamos con buena música y estamos activos nosotros hasta las 15:30 horas escuchando sonidos impresionantes. 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

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Nosotros cerrando ya prácticamente a 24 minutos de las 15, nuestro programa. Ya saben ustedes que en el extendido, en las programaciones, estamos en instantes ya con Raúl Molinas, con un compendio impresionante para seguir entregándoles buena música y contenidos informativos también. Y ya saben ustedes, luego viene Edilson Machado, luego Ramón Gómez, la noche, la madrugada, y si Dios permite, regresamos mañana con todo a partir de las 7 horas, conexión internacional con todo el equipo periodístico, comercial y profesional del 88.3. Sigan con nosotros, porque en instantes hay más programación.

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Vamos avanzando esta tarde con buena música y con toda la buena onda musical, siempre disfrutando con lo mejor a través de Progreso FM 88.3 en esta tarde. 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

Jornada de este día martes 29, penúltimo día del mes de septiembre del año 2026. Disfrutando de esta jornada, ya cerrando este mes con júbilo, mes de septiembre, primavera, mes de la juventud. Cerrando, por supuesto, y para recibir ya. Mañana es el último día, después de recibimos el mes de. Octubre, el caray octubre que se viene con todo. Vamos a ver qué nos depara también. Muy pronto ya se acerca de vuelta de final de año. Es impresionante cómo transcurre el día, los días, las horas, los minutos. Es impresionante. Muy rápido todo. Muy bien, con toda la magia de la buena música, disfrutando contigo aquí por Progreso FM 88.3. En la previa del Bobir Millonario, 26 millones de razones para que estés con nosotros. Todas las empresas que forman parte aquí en Progreso FM del tradicional móvil millonario de Radio Progreso. Bienvenidos todos, hasta las 17, quédate con nosotros.

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La tarde de Progreso, el 88.3, con toda la magia y la buena música, disfrutando con toda la gente quienes sintonizan nuestro espacio de todos los días, saludando a todos en esta jornada de labor, como todos los días, como todas las tardes, por supuesto la más potente del interior del país, el 88.3. 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En Santa Rita, 24 grados la temperatura actual, aquí en la capital del Progreso. La máxima de hoy fue de 34 grados, impresionante. Sí, calor que siempre se siente también en esta época del año, con la lluvia que se vino hoy por la mañana y tiende a continuar en horas de la tarde y mañana también, según datos de meteorología. A 94 años de la batalla de Boquerón, Peña honra el legado y sacrificio del soldado paraguayo. El presidente de la República, Santiago Peña, emitió un mensaje recordando los héroes del Chaco cumplirse 94 años de la batalla de Boquerón. El comandante en jefe instó a honrar e inspirar en el coraje, honrando a la patria como lo hicieron los antepasados. Hoy recordamos con profundo orgullo la heroica victoria de Boquerón. Honramos la inmensa valentía de nuestros héroes que defendieron el Chaco y nos dejaron un legado imborrable de unidad y amor por nuestra tierra. Que eso mismo coraje nos siga inspirando para construir juntos el Paraguay que soñamos, expresó el mandatario a través de sus redes sociales. 94 años recordando la batalla de Boquerón, entonces, en esta jornada, en esta fecha, en nuestro país. Una guerra que lidió Paraguay con Bolivia. Mucha historia también tiene, por supuesto, y mucha historia que no se cuenta, y otras historias que están pregnadas, plasmadas en los libros que más hoy en día, que conocemos más sobre en ese sentido. Así es. Bueno, perfecto. Estamos sobre 20 minutos de las
16 en todo el territorio nacional. Saludando a todos esos grandes amigos que nos sintonizan, agradeciendo a todos por acompañarnos siempre en nuestra tarde de Progreso en la 88.3. Una jornada también con un calor que se siente en el ambiente, calor húmedo. En gran parte del territorio nacional se vino la lluvia, en otros municipios poco nada, ¿verdad? Pero hay un presagio de lluvia todavía para lo que resta de esta jornada y para lo que resta de esta semana. Y según datos de meteorología, porque el domingo es el día de las elecciones municipales en nuestro país, y bueno, para este domingo hay presagio de precipitaciones. Hay presagio de precipitaciones y eso también de repente tiene otro sentir, otro estilo de trabajo también para todos aquellos que están pugnando por un cargo electivo para este periodo en el 2026 hasta el 2031. Si llueve, bueno, hay muchas cosas que cambian también en ese sentido, ¿verdad? Perfecto, 21 minutos de las 16 en el país, tenemos más éxitos, más canciones en la tarde.

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31 minutos de las 16 en el país, 52 ahora. Sí, qué rápido va pasando el tiempo. Ya nosotros estamos despidiendo, estamos en el último segmento de nuestro espacio en esta jornada de hoy, día martes. Ya nos vamos por hoy, agradeciendo a todos por la sintonía, en la sintonía de la radio, como siempre, en este punto horario, compartir juntos esta propuesta, y ya nos preparamos para lo que va a ser la fiesta de todas las tardes a partir del 19, lunes 19 de octubre arrancamos con la fiesta de todas las tardes, y el tradicional móvil millonario de Radio Progreso, que ya está allí a punto nada más. Agradecido por la deferencia, gracias por la sintonía. Dios mediante, mañana a las 15:30 estamos de regreso con más tarde de Progreso. Que Dios le bendiga, será hasta mañana.

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0: Muy buenas noches, ¿qué tal amigo? ¿Cómo están? Nosotros iniciamos nuestra propuesta de todos los días aquí en La Noche y Tu Música a través de Progreso 88.3. Son las 19:10 en la República del Paraguay. Jornada inestable desde parte de la tarde del día de hoy. Ya hemos tenido precipitaciones en esta parte del territorio nacional y en este momento nuevamente cae la lluvia en la ciudad de Santa Rita.
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0: ¿Cómo están mis amigos? Jornada excelente, la de este 29 de septiembre de 2026. Batalla de Boquerón, como lo recordamos en la historia de nuestro país. Una batalla ganada justamente en las contiendas de la Guerra del Chaco. Y hoy lo recordamos 29 de septiembre.
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0: Solo que el feriado se había trasladado en el día de ayer para realizar justamente el feriado prolongado y a través del gobierno nacional ya se había suministrado.
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0: ¿Cómo están mis amigos? Hasta las 21 horas estamos con ustedes en La Noche y Tu Música. Jornada excelente. Con lluvia, temperatura súper agradable tenemos a estas horas en la capital del Progreso, 23 grados.
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0: Mañana mitad de semana, miércoles, vamos a tener un amanecer de tan solo 24 grados y una mínima de 18 grados. Jueves vamos a tener lindo día, ¿eh? Vamos a iniciar bien, por lo menos, según la Dirección de Meteorología, iniciaremos brillantemente el día 1 de octubre. Con una temperatura primaveral, 26 grados la máxima, 16 la mínima. Ya para el día viernes, lindo sol, según como nos muestra aquí en la pantalla, 26 grados la máxima, 12 grados la mínima. Mira un poco, vamos a tener nuevamente un amanecer frío, fresco. 12 grados para el viernes. Y atención a esto, porque se vienen las elecciones el día domingo. Ya para el sábado algunos van organizando justamente a sus gente. Vamos a tener lluvias, señores. 90% probabilidad tanto para el sábado y para el domingo, día de las elecciones municipales a nivel país. Y entonces, a prepararse con todo. Unas elecciones pasadas por agua podíamos tener entonces para el día domingo 4 de octubre.
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0: 15 minutos de las 19 en Paraguay. Bienvenidos sean todos. Edición número 2 en la semana. Estamos en martes.
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Hermosas canciones ya disfrutamos a estas horas de la noche, cuando son 19:18, estamos en La Noche y Tu Música en la 88.3 Progreso FM. Bueno, una gran asistencia convocó el Festival Solidario, que fue promovido a favor de Hugo Javier, este Festival Folclórico Solidario, Todos al Ataque por Hugo Javier. Se realizó ayer en el Parque Recreativo Lagoná de Cacupé. Superó ampliamente las expectativas de la organización y reunió a una multitud que, según estimaciones realizadas en el lugar, habrían alcanzado entre 15.000 y 20.000 personas durante los momentos de mayor convocatoria. De esta manera, entonces, la organización que ha hecho dentro de este predio, que fueron justamente a concentrarse aproximadamente más de 15 a 25 mil personas, incluyendo al público, trabajadores, vendedores, equipos de producción, artistas, músicos y personas vinculados a los distintos puestos y al patio de comidas. De esta manera, entonces, la asistencia que convocó este Festival Solidario, promovido a favor de Hugo Javier, fue un éxito rotundo. Bueno, las altas temperaturas están rompiendo récords diarios registrados en 14 departamentos. La Dirección de Meteorología informó sobre nuevos récords de temperaturas máximas diarias registrados entre el domingo y ayer lunes. Un total de 14 departamentos, además de la capital del país, rompieron sus respectivos récords históricos.

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Así nos dice Pepe Aguilar, ni contigo ni sin ti. Hermosa canción, hermosa balada que escuchamos aquí en la noche y tu música. Son las 19:40 minutos en Paraguay. Bueno, se vienen las elecciones municipales de este domingo, 4 de octubre, y auguran histórico triunfo de ANR, será la victoria más grande de la era democrática. ¿Quién dijo esto? El presidente de la Cámara de Diputados y jefe de campaña de la Asociación Nacional Republicana en Capital, Raúl Latorre, expresó su optimismo.

Avanzamos en la noche y tu música. Bueno, estábamos con este tema de la ANR y justamente en una entrevista con medios de prensa había manifestado el jefe de campaña de la capital Asunción, Raúl Latorre, que expresó su optimismo con respecto al desempeño electoral del Partido Colorado.

dice, estoy convencido de esto. Yo creo que el domingo aquí en Asunción se va a dar una victoria contundente de la era democrática en unas elecciones municipales. Consultado sobre las expectativas a nivel país y el mapa de municipios que el oficialismo pretende adjudicarse o recuperar en todo caso, Raúl La Torre señaló que la gira territorial por diversos distritos le permite avizorar, dice, una victoria contundente en la mayoría de las comunas del país.

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1: Es la música de Gianmarco junto a Rosana. Contigo. La hermosa canción romántica que escuchamos aquí en La Noche y tu música. ¿Qué dice don Horacio Cartes, presidente de la ANR, con relación al tema de las elecciones? El presidente del Partido Colorado, Horacio Cartes, dirigió un mensaje a la ciudadanía y a los afiliados de la ANR a través de sus redes sociales, instando a una participación multitudinaria en las urnas para las elecciones del próximo domingo. Este pronunciamiento, Cartes apeló de forma directa a los dirigentes y a dirigencia, a las bases coloradas, señalando que no existen motivos válidos para ausentarse del compromiso electoral. En pocas veces, el partido llama a su gente y les pide un día de sacrificio, y es ir a votar, porque queremos mostrar cuántos somos, cómo somos y qué hacemos, y la gran diferencia que tenemos sobre todos los demás, expresó el líder partidario, don Horacio Cartes. Minutos de las 19, sigue la lluvia por la ciudad de Santa Rita del Alto Paraná, estas horas de la noche. Aquí de la capital del progreso, estamos en la 88.
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0: éxito desde la Argentina junto a Los Rancheros, Simplemente Dame. Un éxito excelente, disfrutamos aquí La Noche y Tu Música. Antes de la pausa de las 20, esta información: aunque la economía paraguaya mantiene una dinámica de crecimiento, el fenómeno El Niño representa una variable de riesgo para el consumo y el bolsillo de los ciudadanos, especialmente hacia finales de este año, explicó el economista Jorge Goricoche en comunicación a una radio capitalina. Goricoche señaló que la experiencia de fenómenos anteriores muestra que el impacto no necesariamente se refleja en una caída abrupta de los productos. Sin embargo, el consumo puede resentirse con mayor fuerza. Recordó, por ejemplo, los años 2014 y 2015, que se observó una fuerte caída del consumo asociada, entre otros factores, a los efectos del fenómeno climático.
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0: Tenemos más canciones, más éxitos antes de irnos a la pausa de las 20 aquí en La Noche y Tu Música.
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